0: Saludos de paz, estimados hermanos y amistades oyentes. Queremos invitarles de esta manera a la capacitación a las directivas de evangelismo distrital número 7, convocadas para el sábado 16 de mayo, a partir de las 9 de la mañana en el local de Radio ABA. Amados hermanos que forman parte de las directivas de evangelismo, se les hace una atenta invitación a una reunión y capacitación para este próximo sábado 16 de mayo, donde habrá desayuno y almuerzo para todos los asistentes. Y recuerden que es de discipular a más personas para seguir las enseñanzas de nuestro Señor y Salvador Jesucristo. Tenemos a continuación palabras de nuestro hermano ministro, presidente de la Directiva de Evangelismo Distrital número 7, nuestro hermano ministro Vicente Pacheco.
1: Amados hermanos de los departamentos de evangelismo local, paz a vosotros. Por este medio, hermano Vicente Antonio Pacheco se dirige a ustedes para hacerles una atenta y cordial invitación a una reunión que tendremos el sábado 16 acá en Santa Ana, en la localidad donde está la radio, y de esa forma estaremos compartiendo una enseñanza, estrategias y todo lo que va relacionado al evangelismo. Por lo tanto, pues, es así como extendemos esta invitación.
2: Invitamos a todos nuestros hermanos para que puedan asistir a esta hermosa reunión con el tema Es Christmas Bíblico.
3: Amados hermanos en la paz de Dios, los invitamos. Ese día, como la hermana decía, va a haber una dinámica y se llama Es Christmas Bíblica. También les vamos a compartir, hermanos, un delicioso desayuno y un almuerzo, hermanos. Así es que están cordialmente invitados. Paz.
4: Tendremos muchas dinámicas, muchas formas de poder trabajar y dirigirnos a ustedes. Vamos a tener una dinámica de esgrima bíblico, vamos a tener participación de todos nuestros hermanos capacitados para poder aprender la forma más específica de poder transmitir el evangelio y llevar esa gran comisión que se nos ha encomendado. Así que los esperamos y le hacemos ese llamado a todas las directivas de evangelismo local. Paz, hermanos.
1: También habrá un sabroso almuerzo allí, ¿verdad?, a la disposición de cada uno de ustedes, sin costo alguno. Les invitamos desde las 7:30 de la mañana en adelante hasta las 12 del mediodía. Paz a vosotros.
0: Queda esta invitación por parte de la Directiva de Evangelismo Distrital número 7. Tome nota que la capacitación es sábado 16 de mayo en las instalaciones de Radio ABA. Ese día también se les estará entregando tratados evangelísticos para desarrollar esta obra encomendada por nuestro Señor y Salvador Jesucristo.
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0: 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Saludamos a nuestro hermano Oscar Rapp hasta Argentina, también a nuestra hermana Mabel Durán, gracias por su fiel sintonía. También queremos comunicarle a nuestra hermanita Marta Aquino, que tenemos restablecida nuestra programación ya también a nivel digital. Por lo tanto, puede escucharla, hermanita. Muchas gracias también a ustedes por comunicarse.
1: Paz, mi hermano Martín. Pues le saluda Bertalicia Aquino, hermano. Dice que yo ayer quise escuchar la radio en YouTube y resulta, hermano, que no está sonando. Y estoy preocupada, pues sí, porque la verdad las cosas que nosotros, como hijos de Dios, nos deleitamos escuchando las predicaciones y escuchando las alabanzas, ¿verdad? Porque sabemos que otras cosas no nos edifica, hermano. Entonces, hermano, por favor, me responde. Pa, mi hermanito, que el Dios del cielo pues los bendiga.
0: Amén. Bueno, muchas gracias a mi hermana por estar atenta a la programación. Nuestra hermana Carmen Arévalo nos dice: paz, mis amados hermanos, ¿me podrían compartir los mensajes bíblicos que hablan acerca de la ley de alimentación? Me los están pidiendo, dice nuestra hermanita. Con gusto vamos a hacerle llegar también material evangelístico en este sentido, hermana Carmen Arévalo. Saludamos a nuestro hermano Rubén Edgardo Cepeda, a nuestro hermano Israel Suiz hasta Nueva York. También saludos a nuestro hermano Juan de Dios Reina. Muchas gracias por su fiel sintonía. Familia Cárcamo Aguilar, hermana Erika Reyes dice: paz, hermanos, bendiciones para toda la amada Iglesia de Dios, donde quiera que estén. Bueno, les comento que en breves momentos viene el tema: los invitados a las bodas.

Saludamos a nuestro hermano Néstor Cucul. Él dice: paz hermanos, aquí estoy escuchando en el paraíso Chiset, Alta Vera Paz, Guatemala. Quiero escuchar también una alabanza. Siempre orad, dice nuestro hermano. Muchas gracias por su sintonía, estimado hermano Néstor. También nuestra hermana Erika Reyes dice: pido oración para mi familia, por conversión de mis hijos, esposo y demás familia. Anotamos esta petición, hermana Erika, y también les saludamos. Agradecemos que tomen ese tiempo para comunicarse con nosotros y decirnos a dónde nos escuchan, cómo reciben nuestra señal. Qué bueno que estén en la sintonía. Y también vamos con más saluditos. Dice nuestra hermana Erika Reyes: paz hermanos, bendiciones para toda la amada iglesia, donde quiera que estén. Muchas gracias. Saludos, hermana Rosita Benítez también. Y como nos solicitaban por acá este himno, vamos a programarlo. Siempre orad, nos decía nuestro hermano. Fíjense que el coro Getsemaní interpreta este bonito himno.

Más saluditos, dice nuestra hermana Mabel Durán. Paz, mi hermano Martín, y paz, amada iglesia, en Cristo Jesús. Muchas gracias, dice nuestra hermana, por sus saludos. El Señor me los bendiga siempre. Feliz y bendecido día para todos. También dice, los escucho desde Los Ángeles, California. A la distancia, saludos de paz.

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1: De poder estar aquí en su casa de oración, para así hacer su santa y divina voluntad. En esta preciosa mañana, pues tenemos ahí el título de la lección, Los invitados a las bodas. Qué precioso es Dios para con el ser humano, pues siendo creación de Él a imagen y semejanza, Él no quiere que nadie se pierda, mas todos conozcan la verdad y se arrepientan y puedan así vestirse y estar en las bodas del Cordero. Qué lamentable cuando el hombre no atiende la palabra de Dios, no atiende el llamado de Dios. Es lamentable. ¿Y por qué? Porque va a haber un momento de juicio. Va a haber un momento en el cual Dios tomará sus acciones de acuerdo a su palabra divina. En ese sentido, entonces, tenemos un texto ahí muy especial. Según Mateo 22, verso 8 al 9, del cual, pues, quiero ceder el tiempo en este momento para que lo puedan decir las hermanas y hermanos que se esforzaron para aprendérselo de memoria y traerlo en esta mañana para gloria del Padre y para bendición de sus almas. Empezamos con las hermanas. Usted, mi hermano, que ya está adentro, preparado con esas vestiduras, el llamado en esta mañana en el nombre de Cristo Jesús a mantenernos firmes y permanecer siempre vestido de boda, para que cuando venga Jesucristo no nos vaya a desechar. Porque si no nos haya vestido de bodas, no vamos a poder estar con Él durante los 1000 años que Él trabaje para Israel, para salvarlos, para darles la vida eterna, precisamente a esos invitados que fueron en primer momento llamados a las bodas, pero que tendrán otra oportunidad para gloria de Dios y para bendición de las almas de ellos. Eso es lo que podemos decir en cuanto al texto de memoria. Ahora, relacionado a lo que la introducción nos dice, el objetivo, comprender cómo los gentiles entran a formar parte de las bodas del Cordero. Qué precioso el momento en que usted y yo pudimos escuchar el llamado de Dios y así vestirnos de Cristo. Y estoy mencionando esto porque el apóstol Pablo precisamente hablaba en estos términos. Y quiero llevarlos precisamente a lo que él dijo allá a los Gálatas capítulo 3. Esa es la vestidura. Esas son las... ¿Cómo el hombre y la mujer puede estar preparado y vestido de bodas para no ser echado fuera a las tinieblas de afuera, dijo el rey. Gálatas capítulo 3 y verso 27. Dice el texto: porque todos los que habéis sido bautizados en Cristo, de Cristo estáis vestidos. Si el hombre y la mujer no está vestido de Cristo, no entrará a las bodas del Cordero. Eso es así. Ahora, el estar vestido de Cristo o revestido, ¿qué implica? ¿Cuáles son las... ¿cuál es la indumentaria? ¿O cuál es... en qué consiste esa vestidura, podemos decir? Pues el hombre que ha sido doctrinado y bautizado en la iglesia de Dios tiene que tener como parte de la vestidura o los atuendos, como se dice, en primer lugar, el amor. Si no tiene amor, no está vestido de Cristo. Si no tiene santidad, de igual manera, no está vestido de Cristo. Si no tiene verdad, de igual forma, no está vestido de Cristo. Y peor aún, si le falta la fe, le falta lo fundamental. Porque sin fe, dice, es imposible agradar a nuestro Padre Eterno. Y eso Pablo lo decía a los Hebreos capítulo 11, verso 6. Esa es entonces la vestimenta que el Hijo de Dios debe mantener en la milicia espiritual en Cristo Jesús. Y así poder estar vestido de Cristo. Y así poder estar en las bodas del Cordero. Así de que en ese sentido podemos decir eso en cuestión de los atuendos que el hombre y la mujer debe tener en su vida diaria para estar en las bodas del Cordero. Así de que en ese sentido, lo que podemos decir sobre el título de la lección número 13, que hoy en esta mañana nos tiene empeñados en su análisis, en su aplicación en nuestras vidas. Así de que debemos de sentirnos gozosos, felices de ser parte de ese llamado que Cristo hizo, o Dios a través de su Hijo, para bien de nuestras almas. Dice el comentario, o la introducción: en esta parábola el Señor Jesucristo compara el reino de los cielos con un rey que hizo un banquete para la boda de su Hijo. La primera pregunta que podíamos hacernos: ¿y ese banquete a qué consiste? Para las visitas que tenemos en esta mañana, ¿en qué consiste ese banquete? Quiero leer un texto. Dice Apocalipsis capítulo 3. Oiga usted lo que dice el Señor Jesucristo ahí. Y precisamente el verso 20. 3:20. Para las visitas que tenemos en esta mañana, llévese esto en su conocimiento. He aquí, yo estoy a la puerta y llamo, dice. Si alguno oyere mi voz y abre la puerta, entraré a él, cenaré con él y él conmigo. Ahí está el invito. Ahí está la invitación de parte de Jesucristo para el hombre y la mujer. Y dice: y cenaré con él y él conmigo. Vean qué lindo es el Hijo del Rey. Siendo el Hijo de Dios, no escatima su posición delante de su Padre Eterno para hacer la invitación al hombre y así poder atender el llamado de Cristo para entrar a las bodas Dice, el rey representa a Dios. Y el hijo del rey representa al Señor Jesucristo. La enseñanza de esta parábola son las bodas del Cordero con la iglesia de Dios. Es de tomar nota de eso también. Acuérdese que de Israel, ¿cuántos hombres y mujeres se convirtieron? Según la escritura, Apocalipsis capítulo 7, dice que fueron en total 144,000 de los que se vistieron de bodas. Y así estar cuando Jesucristo venga a establecer el reino de 1,000 años. ¿Qué importante es esto? Dice, la enseñanza de esta parábola son las bodas del Cordero con la iglesia de Dios. Acontecimiento que tendrá lugar con la venida del Señor Jesucristo por segunda ocasión a la tierra. Según Apocalipsis 19:7. ¿Qué dice el texto, hermanos? Vayamos ahí. Capítulo 19. Verso 7. Según Apocalipsis. Gocémonos y alegrémonos. Y démosle gloria. Porque han llegado las bodas del Cordero. Y su esposa se ha preparado. Qué importantísimo es esto, que le prestemos atención. ¿Cuándo es que la mujer y el hombre debe prepararse para estar en las bodas del Cordero? Dijo el Señor, si hoy oyerais su voz, no endurezcáis vuestro corazón. Si la persona tiene como piedra ese corazón, esa mente, y no ha atendido el llamado que hace Cristo según lo que el texto que leíamos, está perdiendo momento especial. Ahora, quiero preguntar, ¿cómo se siente usted cuando invita a alguien y la persona no atiende su llamado? ¿Cómo se siente usted? ¡Qué importante es eso! Estamos defraudando al dueño del universo cuando no atendemos el llamado. He aquí, yo estoy a la puerta.

deshonra al Hijo, no atendiendo el llamado, deshonramos al Padre también. Según este comentario, dice, la parábola describe que el rey mandó a sus siervos a llamar a los invitados, pero estos no quisieron ir al banquete. El rey envió por segunda ocasión a sus siervos para que les dijeren a los invitados que la comida ya estaba preparada para el banquete. Sin embargo, los invitados no hicieron caso. En esta noche a usted le van a ir a invitar a que vaya a cenar, su vecino, su pariente, quizás su papá o su mamá. Qué lamentable el caso. Qué lamentable será eso, hermano. Que le invite el mundo a sus actividades y usted las atienda. Todo porque no sea su enemigo o su enemiga. Pero que el Padre a través de su Hijo le esté invitando a ese banquete, usted lo menosprecia por X razón. Qué lamentable va a ser. El llamado entonces es a que analicemos bien las cosas y tomemos lo que nos conviene para nuestra vida futura. Porque muchas veces el hombre o la mujer dice, pero si es mi hermana en la carne, dice, no debo deshonrarla. Si mi hermanita a mí me da muchas cosas y me está invitando a que vaya a pasar la noche el 24 con ella, ¿cómo es posible que yo la deje burlada? Pero el Señor dijo en Primera de Juan, si alguno se hace amigo del mundo, dice, ¿es enemigo de quién, hermano? ¿Qué queremos? ¿Ser amigos de Dios o ser amigos del mundo, hermano? Amigos de Dios. Sí, hermano. Este es un llamado de advertencia para usted y para mí. Dice el Señor, es necesario que atendamos su voz. Según la parte del comentario, sin embargo, los invitados no hicieron caso, unos se fueron a sus terrenos, otros se fijó a sus negocios, y otros más agredieron a los siervos del rey y los mataron. Eso hizo Israel. Qué lamentable. Y aún a su hijo no lo estimaron. Muchos de ellos. Razón por la cual Adolfo Hitler mató en una oportunidad, dice, ¿cuántos millones mataron? 6 millones, imagínense. ¿Y eso quién lo permitió? ¿Por qué se dio eso? Es la pregunta. ¿Ellos se lo habían agenciado? Por haber rechazado la invitación, ¿a dónde? A las bodas. Qué lamentable. Qué terrible la condición del hombre. Dice, los primeros invitados que se rehusaron a ir al banquete de bodas representa al pueblo de Israel, quienes no solo no aceptaron la invitación, sino que también denigraban a quienes sí habían aceptado la invitación. Eso la escritura da detalles. La actitud mostrada por los invitados hizo enojar al rey, o sea, a Dios. Y como reacción de él, dice, quien mandó a destruir a los homicidas y a quemar la ciudad. ¿Cuándo fue eso, hermano? Pues precisamente el año 70 después de Cristo.

0: muchos murieron y muchos fueron cautivos a Babilonia. La ciudad fue hecha trizas. Qué terrible fue eso para Israel. Todo por no haber aceptado la invitación del rey a las bodas de su hijo. Dígame.
1: No le hubiera dado permiso a Hitler. Oiga mi pensamiento, es mi idea. Si nuestro Señor no le hubiera dado permiso a Hitler, a Adolfo Hitler, a Stanley y a todos sus secuaces, que quemara, que matara, que destruyera a ese pueblo no hubiera sido destruido. Pero ellos mismos dijeron que su sangre, la sangre de Jesucristo, caiga sobre nosotros y caiga también sobre nuestros hijos. Entonces, ellos cavaron su propia tumba, al igual que hoy. Que me pase lo que me quiera pasar, yo tengo que disfrutar la vida y esta invitación para mí me sale sobrando. Los comentarios cuelgan. Gracias.
0: Gracias, hermano. Qué importante es el análisis. Sí, hermano Antonio, pase adelante.
2: Amada Iglesia, paz. Mire, hermano Juan, según lo que dice aquí el evangelista Mateo, nuestro Señor y Salvador Jesucristo se nos advirtió con el debido tiempo. Dice en el capítulo 23, texto 34 en adelante: por tanto, he aquí yo envío a vosotros profetas y sabios y escribas, y de ellos a unos mataréis y crucificaréis, y a otros azotaréis en vuestras sinagogas y perseguiréis de ciudad en ciudad, para que venga sobre vosotros toda la sangre justa que se ha derramado sobre la tierra, desde la sangre de Abel el justo hasta la sangre de Zacarías, hijo de Baraquías, el cual mataste en el templo y el altar. De cierto digo que todo esto vendrá sobre esta generación. Pero aquí dice: Jerusalén, Jerusalén, que matas a los profetas y apedreas a los que son enviados a ti. ¿Cuántas veces quise juntar tus hijos como la gallina junta sus polluelos debajo de las alas y no quisiste? He aquí, vuestra causa es dejada y desierta. Porque os digo, bueno, aquí el Señor se los advirtió, y esa era la oportunidad de Israel cuando el Señor lloró y quiso juntarlos, como dice la gallina junto a sus polluelos. Era la oportunidad, pero la despreciaron. Y por la dureza de ellos, hermanos, alcanzamos nosotros esa oportunidad, porque se pasó de la promesa de ellos a nosotros. Gracias al Señor.
0: Gracias, hermano Antonio. Entonces, hermanas y hermanos, no desaprovechemos la oportunidad. Hoy que estamos viviendo en el siglo XXI y cuando la maldad se ha multiplicado, es necesario afirmarnos más y vestir precisamente los atuendos para estar en esas bodas. De esa manera, entonces, seremos privilegiados de parte de Dios y de parte de Jesucristo cuando Él nos diga: venid benditos de mi Padre, al reino preparado. ¿Vean? Quiero seguir viendo, que veamos la parte del comentario. Y como la comida ya estaba preparada, dice, y los primeros invitados no merecían estar en el banquete de bodas, el rey mandó a sus siervos a que invitaran a todas aquellas personas que se encontraran. Los siervos cumplieron la orden y reunieron todo tipo de gente, buena y mala, y se llenó el lugar de banquete de boda. Esta parte del relato significa que el pueblo de Israel fue tomado cautivo debido a sus obras de maldad. Y ya leía el texto nuestro hermano Antonio, ¿verdad? Y sus ciudades fueron destruidas. Entonces, la invitación a las bodas se hizo extensiva a todo tipo de personas de las naciones gentiles. Hermanos, ya estaba dicho esto desde antes, y se llegó el momento preciso a donde los gentiles íbamos a tener la oportunidad. En la parábola también se enfatiza que las bodas ya estaban aparejadas o preparadas, lo que representa los requisitos que deben cumplir las personas para entrar a formar parte del reino de Dios. ¿Cuáles son los requisitos, hermanos? Para formar parte de la iglesia de Dios. Y militar, ¿verdad? Porque simplemente no es cuestión de solo doctrinarse y bautizarse y hasta ahí va. No, hay que caminar, hay que persistir, hay que guardar la ley de Dios y la ley de Cristo Jesús. Es así como vamos a militar y vamos a estar aptos para entrar al reino de Dios. Por supuesto, parte de él en el reino de 1000 años. Dice la otra parte. La parábola relata que el rey entró a ver a los invitados. Aquí viene un punto bien importante y esencial. Se ha venido hablando mucho de la iglesia de Dios y que hay dos grupos. ¿Cuáles son? 5 prudentes y 5 imprudentes. El trigo y la cizaña. Aplicativos a la iglesia, no es al mundo. En ese sentido, entonces, pudiera ser que alguno de entre a las bodas y de entre así en los atuendos. ¿Por qué? Porque se deja ver en la parábola. Dice, el vestido de boda representa la ropa de justicia que tienen aquellas personas cuya vida fue transformada. ¿Vean? Fue transformada. ¿Por qué? Por la sangre del Señor Jesucristo. Y eso lo relata pues en el antiguo pacto, según Isaías 61:10. ¿Cómo dice el texto? Isaías 61:10. Por favor. Dios, hablando a través de los profetas, hablaba al respecto en labios de este hombre llamado Isaías. Dice el verso 10. En gran manera me gozaré en Jehová. Mi alma se alegrará en mi Dios, porque me vistió con vestiduras de salvación. Me rodeó de manto de justicia, como a novio me atavió, y como a novia adornada con sus joyas. ¿Cuáles son las joyas? ¿Cómo se viste una novia, hermanos? Hermana Margot, ¿cómo es que se viste una novia? Díganos, ¿cómo se viste una novia? Parece, por favor, y en lo humano. Y ahora en lo espiritual, hermano Lino, ayúdenos ahí. ¿Cuáles son las joyas que debe llevar la novia del Cordero?
1: El lino fino con que debe vestirse la novia son las buenas obras. Las buenas obras de nosotros como cristianos. Eso representa pues el lino fino, ¿verdad? Aquel estado de espiritualidad, de santidad, todo lo que adorne nuestra vida espiritual y que nos dé una condición de estar aptos para poder entrar a esas bodas.
0: Yes. Gracias. No debemos de perder de vista esto. Yo lo mencionaba hace un momento. El Hijo de Dios debe estar vestido de Cristo. El Hijo de Dios tiene que tener esa vestimenta completa. Sin fe dice que es imposible agradar a Dios. Sin amor, sin santidad, sin amor, sin santidad y sin verdad, hemos dejado las prendas como novias del Cordero. Por eso es necesario que los atributos morales, así se le llama esto, ¿verdad? Y es parte de la gloria que tiene la iglesia de Dios, que poseemos la iglesia de Dios, siendo glorificados en Cristo Jesús. Y eso el apóstol Pablo lo dijo allá en Gálatas, perdón, 1 Corintios 6:11. 1 Corintios, vaya conmigo, por favor. Dice el apóstol Pablo a la iglesia que estaba en Corinto, según el capítulo 6, verso 11, vea usted lo que Jesús hizo en el hombre y en la mujer, cuando se doctrinó y se bautizó y empezó a caminar. Primero allá aquellos hombres, a los judíos, pero después con la iglesia que salió de los gentiles. Dice el verso 11, y esto erais algunos, o sea, viene hablando el verso 10, mas ya habéis sido lavados, ¿a través de qué? Por esa sangre que fue vertida. Ya habéis sido santificados, y ya habéis sido justificados, pero ¿en el nombre de quién? Del Hijo del Rey, llamado Jesús, y por el Espíritu de nuestro Dios. ¡Qué importante es esto! ¡Qué importante es que usted y yo como iglesia de Dios nos mantengamos firmes ante las invitaciones que este mundo nos puedan hacer, ya sea hoy o el próximo sábado! Lamento, pero tengo una invitación especial, y es con Dios y su Santo Hijo. Las demás invitaciones que deben quedar a un lado. Dice el comentario en la parte final: los que no tengan las vestimentas adecuadas al efectuarse las bodas del Cordero con la iglesia de Dios, ¿qué le va a suceder? Será echado fuera, como lo fue aquella persona que no tenía las ropas de bodas, según el verso 13 y 14 de nuestra consideración. Hermanos, la advertencia está para nosotros, y démosle honra y gloria que todavía en el siglo XXI, finalizando un año gregoriano, estamos todavía en pie delante de nuestro Dios. La lectura bíblica quiero que la reconsideremos. Dice el verso 2, el reino de los cielos es semejante, comparando a Jesús, a un rey que hizo fiesta de bodas a su hijo. Y qué bonito se siente cuando, por ejemplo, el hermano Antonio dice: mi hijo se va a casar, voy a invitar al hermano Antonio Ramos para que esté con nosotros. Y le manda su invitación por escrito. Y el hermano Antonio dice: ve, el hermano Magaña me está invitando a la boda de su hijo, pero yo tengo que asistir al campo, no puedo ir. ¿Cómo se siente el hermano Antonio Magaña? Se va a sentir deshonrado. Y de igual forma el hijo de nuestro hermano o la hija. Peor si le dijo: mira, fíjate que he invitado a un amigo mío que se llama fulano, y lo he invitado para que esté con nosotros en esta oportunidad. Pero el hermano dijo: sencillamente, tengo un negocio y tengo que irlo a solventar. En una oportunidad de Jesús, siempre hablando de Israel, dice que los invitó a una cena. Y eso lo relata ahí, por ejemplo, según Lucas 14. Y vean ustedes lo que sucedió. Según Lucas, el doctor narraba esto, miren. Según Lucas 14, verso 16. Dice el verso 16. Entonces Jesús le dijo: un hombre hizo una gran cena y convidó a muchos. Y a la hora de la cena envió a su siervo a decir a los convidados: venid, que ya todo está preparado. Y todos a una comenzaron a excusarse. El primero dijo: he comprado una herencia o una hacienda, perdón, y necesito ir a verla. Miren qué fácil se escudó que el hombre. Pero él no sabía lo que se estaba perdiendo. Él no sabía qué negocio más trascendental le había llegado a dicha invitación. Mire usted, te ruego que me excuses, o sea, no voy a llegar a esa invitación. Verso 19, otro dijo, he comprado 5 yuntas de bueyes y voy a probarlos, te ruego que me excuses. ¿Qué lo detuvieron aquellas dos personas? Lo material. Aquel lo detuvo un puñado de terreno. A este lo detuvo un puñado de animales. Y a otro, veamos el texto. Y otro dijo, acabo de casarme y voy a disfrutar de mi esposa. Punto, yo no voy. Así estamos hoy en día, ¿va? Los negocios de este mundo nos están enredando. Nos pueden enredar. O nos van a enredar. Si nos descuidamos, imagínense qué situación. Y otro dijo, acabo de casarme y por tanto no puedo ir, tengo que atender a mi esposa. Y vuelto el siervo hizo saber estas cosas a su señor. Entonces dice, enojado el padre de familia, dijo a su siervo, de pronto por las plazas y las calles de la ciudad y trae acá a los pobres, a los mancos, a los cojos y a los ciegos. Y dijo el siervo, Señor, se ha hecho como mandaste. Y aún hay lugar, dijo el Señor al siervo. Ve por los caminos y por los vallados y fuérzalos a entrar para que se llene mi casa. Miren, hermanos, fíjense que hay una parte bien importante. ¿Cuál es? Fíjense que tenemos que forzar a la persona a que entre al reino, ¿ves? Por supuesto. ¿Y cómo es que usted como madre, como padre va a esforzar que su hijo entre al reino de los cielos? Su hijo le puede decir, o su hija, papi, pero no tengo zapatos ni vestido para la iglesia, mira que solo pantalones tengo. ¿Qué va a hacer el papá y la mamá? No, hija, tenga, vaya a comprar su vestido y nos acompaña para ir a la iglesia. Vamos a ir a cantarle al Señor. Así lo va a forzar que entre. Así va a trabajar usted para que su hijo entre al reino de los cielos, su hija, su hermano, su tío, su abuelo, su abuela, no sé quién más. El Señor dijo, mire usted la parte final, y fuérzalos a entrar para que se llene mi casa. Pues imagínese un cojo, por ejemplo, hay que echárselo al lomo, al carro. Móntese. Lo voy a llevar a la iglesia. Un ciego, móntese, lo voy a llevar a la casa de oración para que vaya a alabar al Señor. Le va a dar trabajo, pero usted va a cumplir esa parte. Usted y yo tenemos que cumplir esa parte. ¿Por qué? Porque el Señor quiere que su casa se llene, dice. Mire usted, pero ¿cuál casa es? Es esta. Casa de oración. Y todos estemos contentos, felices, gozosos, porque estamos gozando de las bendiciones de Dios. Así que en ese sentido, el Señor Jesucristo todavía está haciendo ese llamado hasta ahora, para que las personas puedan entrar y ser parte del reino de los cielos. Tenemos acá algunas partes. Según el verso 11, 12. Y le dijo, amigo, ¿cómo entraste aquí sin estar vestido de boda? Mas él no halló palabras como responderle al hijo del rey. Pues estaba el dueño del mundo allí, ¿verdad? ¿Cómo podía hablar con él? Y no estaba vestido para estar en su boda. Entonces el rey dijo a los que servían, aquí no es el hijo, sino el padre, vea ustedes según el verso 13. Entonces el rey dijo a los que servían, atadle de pies y manos y echadle en las tinieblas de afuera. allí será el lloro.

0: y el crujir de dientes. Cuando la iglesia ya no predica el evangelio, la luz del evangelio ya no va a resplandecer para los hombres. ¿Por qué? Porque se ha cortado. Ha llegado su parte final. Dice la escritura que el templo se llenó de humo. Ya los hijos de Dios no vamos a poder orar por los enfermos. Ya no vamos a poder orar para que se nos dé trabajo. Ya no vamos a poder orar para que... Bueno, tantas cosas. Van a suceder tantas cosas de las cuales, si no las aprovechamos hoy, más tarde va a ser un desastre. Entonces, dice el verso 14, porque muchos son llamados. Sí, el texto literalmente, según Juan 3:16, como dice, porque de tal manera amó Dios, dice, ¿a quién? Al mundo. Ahí para Dios no hay chinitos, no hay rusos, no hay ingleses. Todos son llamados, pero pocos, ahí está un detalle. Pocos son los llamados. Perdón, pocos son escogidos. Según el verso 14, porque muchos son llamados y pocos los escogidos. Bueno, el Señor nos ayude para poder estar en pie y para poder estar firme ante las acechanzas del diablo. Dice la pregunta número 1. ¿A quién representa el rey? Pues claro, el Padre Eterno. ¿Y el Hijo? A Cristo. ¿Y los primeros invitados? Israel. Ahí están la pregunta y la respuesta. Ahí están los textos que usted los puede confirmar. Pero quiero que veamos la última parte de la pregunta según Romanos 11. Vamos a ver qué decía el apóstol Pablo a la iglesia que estaba militando, pues precisamente en el continente europeo. Romanos capítulo 11, verso 7 y 11. Dice el verso 7. ¿Qué pues? Lo que buscaba Israel no lo ha alcanzado, pero los escogidos sí lo ha alcanzado. Y los demás fueron endurecidos. Ya explicamos eso, ¿verdad? Esto es solo para confirmar la parte importante. Dice el verso 11. Digo pues, ¿han tropezado los de Israel para que cayese? No, en ninguna manera. Pero por su transgresión vino la salvación. ¿A quiénes? A nosotros los gentiles, para provocarles a celo. Con eso más. No entraron, ni dejan entrar. Ni dejaron entrar. Y eso puede suceder también con nosotros. Quien ni adentramos ni dejamos entrar a otro. Entonces sí tenemos que tener ese cuidado. Dice la segunda. ¿Cómo reaccionaron los primeros invitados? ¿Y cómo respondió el rey ante la actitud de ellos? Pues ya veíamos, ¿verdad? La reacción de ellos... No atendieron el llamado del rey para entrar a las bodas. Pusieron sus propios puntos personales, ¿verdad? Me he casado, tengo que estar con mi esposa. He comprado 5 yuntas de bueyes y tengo que irlas a probar a ver si son bueyes de veras. He comprado una hacienda y quiero ir a ver los mojones de las haciendas, pero no va a ser que me estén engañando. Mire qué fácil, las cosas materiales detuvieron a los primeros invitados. Bueno, ¿y cómo respondió el rey ante la actitud de ellos? Pues los castigó, los mandó a matar, la ciudad se las hizo pedazos. Dice la 3. ¿Qué tipo de personas fueron los nuevos invitados a las bodas? Los gentiles. La iglesia de Dios que militamos, hasta hoy? Los gentiles. Es la respuesta. Y ahí están los textos que usted puede comprobar lo que se está diciendo. Número 4. ¿Cuáles son los requisitos para entrar al banquete de bodas? Está la primera pregunta ahí, ¿verdad? ¿Cuáles son los requisitos para entrar al banquete de bodas? ¿Y cómo se adquieren las ropas de justicia? Bueno, Mario García quiere ayudarnos con esa pregunta. Para entrar al banquete de bodas. ¿Y cómo se adquieren las ropas de justicia?
1: Aceptando la invitación. Muy bien. A entrar a las bodas que nos hace la invitación el rey. En muchas ocasiones nosotros hemos, como pasado esa difícil situación, hemos invitado a algunas personas, pero nos han rechazado. Eso lo hemos visto por varias veces en este desarrollo de la lección. Pero lo más importante es que la Biblia dice que hoy es tiempo, y mientras hay vida podemos nosotros revestirnos y vestirnos de bodas para estar con nuestro Padre Eterno. Eso es lo que entiendo yo, hermano, de esta pregunta.
0: Muy bien, gracias. Manolín.
2: Sí, hay que hacer la diferencia que una cosa es ser invitado, ¿va?
0: Correcto.
2: Porque una cosa es ser invitado.
0: Sí.
2: Y otra cosa es estar preparado, llegar con las vestiduras adecuadas para estar en ese banquete.
0: Correcto.
2: ¿Va? Porque si no, nos pasa la de aquel que entró sin las vestiduras adecuadas para estar en ese banquete. Todos somos invitados a estar en esa boda.
0: Correcto.
2: Pero ya decíamos la última parte de la lectura bíblica. Muchos los llamados, pero pocos
0: los
2: escogidos. El apóstol Pablo en la carta a Filipenses nos da una idea. ¿Cómo podemos prepararnos nosotros para esa boda? Filipenses capítulo 3, versículos 7 al 9. Filipenses 3, 7 al 9. Pero cuántas cosas eran para mí ganancia, las he estimado como pérdida por amor de Cristo. Ciertamente aún estimo las cosas como pérdida por la excelencia del conocimiento de Cristo, de Cristo Jesús, mi Señor, por amor, lo cual lo he perdido todo y lo tengo por basura para ganar a Cristo y ser hallado en Él, no teniendo mi propia justicia, que es por la ley, sino por la fe de Cristo, la justicia que es de Dios por la fe. Sacando la enseñanza para nosotros de esta porción que hemos leído, dice que todas aquellas cosas que ahora son importantes para nosotros en el mundo, ¿cómo tenemos que considerarlas? Como pérdida. Todo lo que hacíamos antes nosotros en el mundo quedó atrás. Hablando el apóstol Pablo al pueblo de Israel, y ahora nos habla a nosotros. Todas aquellas cosas que eran importantes para nosotros, ahora hay que estimarlas como pérdida, con tal de ganar a nuestro Señor Jesucristo. Porque ahora ya no es por nuestra propia justicia. Porque Israel, ese fue el problema, que quiso establecer su propia justicia y no la justicia de Dios. Tenemos que dejar aquellos conceptos personales para sujetarnos a la justicia de nuestro Dios. Porque ahora es por la fe en Cristo Jesús, para estar preparados para poder estar en ese banquete, ¿verdad? Porque podemos andar ahí rodeando las bodas, pero no podemos estar en el banquete, en la cena. Solamente.
0: Gracias, señor. Hermano Salvador. Bueno, ¿cuáles son las cosas, los requisitos que hay que llenar?
3: ¿Cuáles son los requisitos para entrar al banquete de la boda? Y yo he escrito aquí, aceptando primeramente, porque de eso se trata, ¿verdad?
0: Sí.
3: Aceptando la invitación que se hizo allá y que se está haciendo todavía. Vale. Antes fue la parábola, pues, cómo se fundamentó. Ahora la invitación que todos tenemos. Aceptando la invitación. Cuando aceptamos la invitación, aceptamos también las requisiciones que son, número uno, el bautismo. Ese es el bautismo, de hecho, si aceptó, pero no se bautizó por gusto. Número 2. Y número 3, perseverando hasta el fin en la dieta espiritual. Capítulo 2, versículo 10. Y el que perseverare hasta el fin, ahí está. No se le puede dar más vuelta a la cosa. Son tres fundamentos de la clase. Aceptando la invitación que ya está hecha. Porque requisitos realmente son pocos los que me miran. Pero eso es lo que hace que el hombre se revista de santidad en el camino para entrar con las ropas limpias. Eso es lo que yo creo y todos creo que estamos de acuerdo.
0: Muy bien, gracias hermano Salvador. Bueno, fíjense que hablando de justicia, Jesús dijo a los discípulos de esta manera. Vaya conmigo a capítulo 5. Capítulo 5 según Mateo, verso 20. Porque os digo que si vuestra justicia no fuere mayor que la de los escribas y los fariseos, no entraréis en el reino de los cielos. ¿Cuál era la justicia de los fariseos, los escribas? Lo podemos ver textualmente según Lucas 18. Vea usted la justicia que tenían ellos. Según el capítulo 18 de Lucas, verso 10 en adelante. Dos hombres subieron al templo a orar. Uno era fariseo y el otro publicano. Mire usted los dos tipos de personas que estaban ahí. El fariseo puesto en pie oraba consigo mismo de esta manera. Dios, te doy gracias porque no soy como los otros hombres. Y empieza él a detallar, ¿verdad? El verso 12. Ayuno dos veces a la semana. Era costumbre de ellos. Esa era parte de la justicia de ellos. Ya dije, de ellos, ¿verdad? Por eso Jesús enfatiza mucho eso de la justicia. Ayuno dos veces a la semana. Doy diezmo de todo lo que gano. Más el publicano estando lejos.

Es importante esto. Los fariseos, los escribas o los israelitas tenían justicia. Pero Jesús les dice a los discípulos, si vuestra justicia no fuere mayor. O sea, quería llegar Jesús con eso? Que la iglesia tenía que agregarle a que hay que ayunar, que hay que orar, que hay que diezmar, que hay que guardar el sábado y tantas cosas que se nos dice en la ley moral. Pero a eso hay que agregarle la fe, el amor y la justicia. Dígame. Tres cosas importantísimas. Yo puedo venir a la iglesia todos los sábados, diezmar y estar con ustedes. Pero si yo no tengo misericordia, no tengo fe, no tengo justicia, es en vano. No estoy vestido, no estoy apto para entrar a las bodas. Dice la número 5. ¿Qué sucederá con las personas que no tengan la ropa de justicia? Van a ser atados y echados afuera. Eso va a suceder, ¿verdad? ¿Qué enseñanza da el Señor Jesucristo con esta parábola según Mateo 22, versos 3 y 14? Y los demás textos que encontramos ahí. Bueno, que si no estamos vestidos de bodas, lamentablemente el rey nos va a sacar de las bodas de su hijo, indiscutiblemente. Y que debemos estar vestidos de Cristo Jesús. Entonces, eso es importante que usted y yo lo tomemos en cuenta. Póngase pie, por favor, la iglesia. Dice la conclusión. Qué maravillosa oportunidad la que hemos tenido de participar en las bodas del Cordero. Solamente falta que tengamos, ¿qué cosa? Las vestiduras. Vistámonos de Cristo para que así podamos estar aptos y ser parte del reino de los cielos. Que el Señor añada bendiciones y pasa más a la iglesia. Recibimos así a nuestro hermano.

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El momento de la oración ha llegado. Saludos de paz a todos los que se incorporan y oyen en diferido nuestra programación. Nuestro Padre Celestial nos permite estos momentos para elevar las plegarias, las peticiones, delante de Él que todo lo puede. Pero también para expresarle nuestra gratitud o nuestras necesidades. Vamos a orar en esta oportunidad en favor de la familia de nuestra hermana Erika Reyes. Ella pide en favor de su esposo y sus hijos por la conversión. Que Dios obre a través de su Santo Espíritu en la familia de nuestra hermana y que ellos, igual que muchos, un día también puedan venir arrepentidos a los pies de nuestro Señor Jesucristo, que es nuestro Salvador. Vamos a orar también por nuestra hermana Tita Flores. Ella pide por sanidad. Por nuestro hermano Jorge Soriano. Por nuestro hermano Saúl Monge, por su recuperación. Por nuestra hermana Marixa Aguirre. También por nuestra hermana Benigna Batalla, por Roxana Carolina, por Francisca Chévez, que Dios siga obrando también en favor de nuestra hermana María Elena, nuestra hermana Mari de Ramos, nuestra hermana Josefina Cárcamo Aguilar y familia, y de los hermanos ancianos en sus necesidades, en sus situaciones difíciles que muchas veces pasan, la familia Montano que pide también por fortaleza y consuelo de Dios. Nuestro hermano David Rodríguez nos estará llevando en palabra de oración y nos unimos a este momento de oración juntamente con él.

Una vez más, paz a cada uno de nosotros, mis amigos que nos oyen por medio de su programación de Radio ABA, también paz a cada uno de ustedes. Ha llegado una vez más el momento de venir en palabras de oración, para venir a depositar a cada uno de sus hijos que necesitan de su fortaleza divina. Dice allá el salmista en su capítulo 86:1: Inclina, oh Jehová, soy tu oído, escúchame, porque estoy afligido y menesteroso. Guarda mi alma, porque soy piadoso, y salva tú, oh Dios mío, a tu siervo, que en ti confía. Y eso es lo que vamos a hacer en esta preciosa hora, a pedirle por mis hermanos que necesitan en esta preciosa hora de su ayuda divina. Mi Dios amado, vamos a unirnos juntamente con sus hijos y aquellos tus hijos que nos están oyendo en la parte muy lejana también, en esos rinconcitos donde tus hijos nos oyen, están pendientes de la oración. Oremos. Excelentísimo y bendito Padre que habitas en las alturas de los cielos. Alabado mi Dios sea su santo nombre, así como en el cielo, también aquí en la tierra. Mi Señor, tomando en alto Padre, que también pues nos perdone nuestros errores cometidos. Sabemos, Padre, que lo ofendemos a cada momento, a cada instante, con el mirar, el oír, nuestros hechos, lo ofendemos, Señor. Mis padres, si decimos que somos perfectos, pues le mentimos debajo de divinos ojos. Pero el momento, mi Señor, que nos acercamos al Señor, nos postramos delante de usted, venimos a buscar nuestra perfección, mi Dios amado, porque usted lo permita, Padre bendito.

esta preciosa hora de su auxilio, de su mano, de misericordia, de su mano sanadora, mi Dios eterno. Mira, mi Dios, allá está su hijo ministro, Saúl Monje, en los deberes eclesiásticos cuando, Señor, le pasó este accidente, mi Dios. Pero en esta preciosa hora se lo vengo a encomendar, en que le restaure, Señor, su vida, su siervo, Padre. Esas heridas, Señor, esos golpes que tiene, Padre, en su cuerpo, Señor, ayúdale en su recuperación a su hijo, Padre. Un siervo, Padre, que, Señor, pues, habla también de su bendita palabra. Ayúdele, mi Dios eterno, a su hijo, pues en esta preciosa hora se lo ven a encomendar. Hasta también, Señor, Maritza Aguirre, Padre, por sanidad. Ahí está su hija también, Tita Flores, Padre, por sanidad. María Lilian Aguilar también, Señor, necesita de su ayuda divina, que le ayudes a su hija por sanidad. Lidia Hernández, Señor, también necesita de su ayuda divina. Ayúdele, Señor, a su sierva, Padre. Carlos Samuel Méndez también por sanidad. Ángel Daniel Monje, Padre, por sanidad también, mi Dios. Padre, también allá está, Señor, su hijo. Ángel Daniel, Señor, también él necesita de su ayuda divina, mi Dios. Martínez. Magdalena, Padre Guzmán, también en favor de su familia, Padre. Ayúdele, Padre, a su hija Magdalena Guzmán, que está pendiente siempre en su programación de Radio Ava, mi Dios eterno. Mi Dios, hasta también su hija Angélica Araujo, Padre, por sanidad. Hasta su hijo también, Mario Contreras, por conversión, Señor. Ángel Padilla, Padre, también necesita de su ayuda divina. Señor, ayúdele, Padre, a este varón en su recuperación, en su sanidad, Señor, que él necesita. A su hija Ruth Fumosa, Señor, por su familia. Rosibel, Padre Mancilla, por su conversión y su familia, Padre, ayúdales, mi Dios eterno, que solo usted es el único que nos puede ayudar en los momentos difíciles. Ahí está su hija Lisette Hernández, por sanidad. Nestalí Martínez, Señor, también por sanidad. Alejandra Mejía, Señor, también necesita de su ayuda, Señor, espiritual. Y también, Señor, su ayuda en su enfermedad. Necesita, Señor, su sanidad, su hija. Gabriela Castro, Señor, por recuperación. Romelia Salazar, Señor, pide por su padre también y su sanidad, Señor, y ayuda de Dios. Mi Dios, usted es el único que nos puede ayudar en todos los momentos tan difíciles, Señor, que su familia, Señor, pues está pasando, Señor, esta prueba muy grande. Olga Moreno Lino, Señor, por su vida espiritual también. Erika Reyes también por su vida espiritual. Señor, hasta su hija también, ya tiene día de estar, Señor, pues enfermita. Señor, están su hija Benigna Batalla también necesita de su recuperación. Que ponga esa mano, Señor, sanadora sobre el cuerpo de su hija. Francisca Chévez, Señor, por su familia también y su fortaleza divina, mi Dios eterno. Ayúdeles, mi Dios amado. Señor, también está su hija Roxana, Carolina. Señor, también necesita de su ayuda, Señor, y su sanidad, su hija, Padre. Ahí está su hijo Luisito Calzadillas, también ya tiene días de estar, Señor, con esa enfermedad. También ayúdele, Héctor González Vides también, mi Dios. Cristo Bajurto, Padre, por sanidad. Etelvina Martínez también necesita de su sanidad. Tobar por sanidad también, mi Dios. Su familia Cárcamo, su familia Campos, Padre. Aguilar también necesitan de su ayuda divina, Padre. Francisca Ortiz también, Señor. También ella le pide, Padre, a la radio, Señor, que la llevamos en oración.
Aquel niño Julián Peña también, Dios, también ponga esa mano de misericordia sobre el cuerpo, Señor, de este niñito, Señor. Etelvina Martínez también, por sanidad, mi Dios. Leonor también, Señor. Elmer Pérez, Señor, ayúdeles, padres. Yo sé, mi Dios, que usted va a poner esa mano sanadora sobre el cuerpo de sus hijos. Ruth Valiente, padre, por su recuperación también necesita. Raúl Gudiel, por sanidad, Señor, ayúdele a este oyente de su radio también. Dora Ayala, padre, por sanidad. Y así, mi Dios, Yareb González también necesita de su sanidad divina, padre. Yo sé, mi Dios, que usted le va a ayudar, Señor, a estos sus hijos que le estamos pidiendo, padre, en esta preciosa hora. Hasta su hija Andrea Alvarado también, por sanidad, mi Dios eterno. Yo sé, padre, que usted le va a ayudar, Señor, a cada uno de sus hijos. Dora Ayala también necesita por su sanidad, Señor. Hasta también Etelvina Martínez por su sanidad, Señor. Eliu Molina, Señor, también necesita de su mano de misericordia. Mi Dios amado, y así, Padre Celestial, su hijo Juan Zaracay también por sanidad. Edith Guevara, Señor, por sanidad. Daisy, por su empleo. Y así, Padre, también está su hija Gire Arana, Señor, necesita de su ayuda divina. Mi Dios eterno, no me alcanza, Señor, esta hora para pedirle por cada uno de sus hijos. Su hijo también, allá está, aquel jovencito, también Davidito Sorto, que tiene ya día de estar, Señor, en esa cama, Padre. Ayúdele, Señor, a este jovencito, mi Dios amado. Mi Dios,

0: por nombre, Padre, en esta preciosa hora. Y yo sé que usted ha oído mi clamor y he tocado las puertas de su misericordia, así como estamos leyendo lo que decía el salmista, que inclina su oído, oh Jehová, y está atento, Señor, a las palabras, Padre mío, que le he pedido en esta preciosa hora. También, mi Dios, en encomendar a sus hijos que formamos parte del departamento radial, mi Dios, su hijo Martí, Señor, su hijo, Señor, que lleva esta batuta, Señor, para que esta señal siempre esté, Señor, allá, Señor, que llegue hasta los rincones, Padre, en esos países. Bendiga las manos también, Padre, que sus hijos que con mucho amor aportan esa ofrenda para que su programación siempre tenga esta señal. Solo así, mi Dios, podemos llegar a cada uno de sus hogares, de sus hijos, en esta preciosa hora. Mi Dios amado, pues son favores que se los vengo a suplicar, amparándonos en ese perfecto nombre que es de su amado Hijo, que es Cristo Jesús, quien vive, Padre, y permanece para siempre. Quien para usted sea toda gloria y toda honra por todos los siglos de los siglos. Amén, amén. Que Jehová, Señor, nos bendiga y nos guarde. Que Jehová, Padre, haga resplandecer su rostro sobre ti y haga de ti misericordia. Jehová, alce sobre ti su rostro y ponga sobre todos nosotros su santísima y divina paz. Paz, carísimos hermanos. Amén, amén.
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0: Queremos invitarles, estimados hermanos, para que en el horario de las 7 de la noche puedan ustedes también conectarse a la programación de Radio ABBA, ya que habrá palabra de Dios a través de los mensajes que se exponen. Nuestro hermano ministro Joel Isaac Belloso estará exponiendo el mensaje de la palabra de Dios en el horario de las 7 p.m. Antes, queremos también comunicarles que hay capacitación de evangelismo y la directiva de distrito número 7 hace la atenta invitación para que este próximo sábado 16 de mayo usted pueda hacerse presente, hermano, que forma parte de evangelismo distrital número 7 en las diferentes casas de oración del distrito 7. Tomen nota porque esta invitación es para ustedes. Hay capacitación para las directivas de evangelismo a nivel de distrito número 7 este próximo sábado 16 de mayo en las instalaciones de Radio ABBA. Nuestros hermanos nos comunican lo siguiente.
1: Amados hermanos de los departamentos de evangelismo local, paz a vosotros. Por este medio, hermano Vicente Antonio Pacheco se dirige a ustedes para hacerles una atenta y cordial invitación a una reunión que tendremos el sábado 16 acá en Santa Ana, en la localidad donde está la radio, y de esa forma estaremos compartiendo una enseñanza, estrategias y todo lo que va relacionado al evangelismo. Por lo tanto, pues, es así como extendemos esta invitación.
2: Invitamos a todos nuestros hermanos para que puedan asistir a esta hermosa reunión con el tema Es Christmas Bíblico.
3: Amados hermanos en la paz de Dios, los invitamos. Ese día, como la hermana decía, va a haber una dinámica y se llama Es Christmas Bíblica. También les vamos a compartir, hermanos, un delicioso desayuno y un almuerzo, hermanos. Así es que están cordialmente invitados. Paz.
4: Tendremos muchas dinámicas, muchas formas de poder trabajar y dirigirnos a ustedes. Vamos a tener una dinámica de esgrima bíblico, vamos a tener participación de todos nuestros hermanos capacitados para poder aprender la forma más específica de poder transmitir el evangelio y llevar esa gran comisión que se nos ha encomendado. Así que los esperamos y le hacemos ese llamado a todas las directivas de evangelismo local. Paz, hermanos.
1: También habrá un sabroso almuerzo allí, ¿verdad? A la disposición de cada uno de ustedes, sin costo alguno. Les invitamos desde las 7:30 de la mañana en adelante hasta las 12 del mediodía. Paz a vosotros.
0: Muchas gracias, hermanos, por la invitación. Tomen nota, entonces, hermanos de las directivas de evangelismo, y si no hay formadas, manden un representante o dos para que también seamos parte de esta gran comisión. Habrá también entrega de literatura para desarrollar nuestro trabajo evangelístico. Bueno, por acá nos dice nuestra hermana Elizabeth Merino. Paz, hermanos, saludos. Aquí estoy en la sintonía de la programación. Quería escuchar la alabanza número 25, nos dice nuestra hermana, con gusto.

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0: A esta hora les enviamos un saludo de paz y le damos la bienvenida a la emisión vespertina. Gracias, hermanos y amistades oyentes, por esperar nuestra transmisión y esta programación de alabanzas, de predicaciones y oraciones. Saludamos a nuestra hermana Ruth Somoza, que ya está en nuestra sintonía y nos dice paz, hermanos. También nosotros le enviamos un fraterno saludo de paz. Nos dice también por acá que nuestra hermanita Francisca Chévez está en nuestra sintonía y dice ella, paz, carísimos hermanos, bendiciones. También para usted un saludo de paz y muchas gracias por escuchar esta programación que emite el Departamento de Radio. Saludamos a nuestra hermana Rina Hernández, a nuestra hermana Liliana Salguero, a nuestra hermana Arely Belloso, también saludos de paz. Gracias, hermana Wendy de Jesús Espinosa, hermana Armida de Galicia. También saludamos a Marilyn José González, a nuestra hermana Gladys Ortiz, que nos dice paz, bendiciones. También para el coro de la radio, muy bonitas alabanzas. Y también para mi hermano Martín, dice muy humilde mi hermano, allí saludos para todo. Bueno, gracias hermanita por la sintonía que tiene para con este ministerio radial que difunde la buena nueva de salvación. Más saludos para nuestros hermanos. Hermana Esmeralda Barrios, hermano Oscar Flores, Elder Pacheco, también saludos de paz. Hermana Zulma Molina, hermana Erika Ramírez, que también se une a la transmisión de este ministerio radial y a la distancia también comparten nuestra emisión. Hermana Dulce Vicente, Ruth Alvisuris, también saludos de paz para usted.
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favores, con el perdón de nuestros errores, y en el nombre santo y sublime de nuestro Señor y Salvador Jesucristo. Amén. Después de haberle pedido la dirección a nuestro Dios, ahora vamos a estudiar un hermoso tema que sin menos duda será de gran beneficio en cada uno de vosotros. El tema que en estos momentos vamos a estudiar se titula Las enseñanzas de Jesús. En los benditos evangelios, ahí encontramos muchas de las enseñanzas de nuestro Señor Jesucristo, las cuales quedaron plasmadas en los benditos evangelios, para que cada uno de nosotros, los seres humanos, podamos beneficiarnos de ello y de esa forma poder prepararnos día con día para poder estar a cuentas en el día postrero, recordando de esa manera que es necesario prepararnos día con día para poder tener parte en el reino de nuestro Señor y Salvador Jesucristo. Les suplico en estos momentos estar siempre atentos, porque vamos a estudiar algunas de las enseñanzas de nuestro Señor Jesucristo. Primeramente, vamos nosotros a comprender lo que significa enseñanza. Y para ello, puede usted considerar lo escrito en el libro de los Proverbios, donde dice con toda claridad lo que es la enseñanza. Nos vamos a dar cuenta lo que dice el capítulo número 6 del libro de los Proverbios. En el versículo número 23 dice de la manera siguiente. 6:23 de los Proverbios dice así como está escrito: porque el mandamiento es lámpara y la enseñanza es luz. Esto es lo que dice la bendita palabra de nuestro Dios, hablando de lo que es la enseñanza. Dice perfectamente que la enseñanza es luz y camino de vida. Las reprensiones que te instruyen. Esto dice la bendita palabra de nuestro Dios. Es camino de vida. La palabra de Dios muchas veces nos reprende, pero para poder llevarnos hacia un mejor lugar, hacia una mejor vida, como lo es la vida eterna. Pero para ello es bien importante tomar en cuenta las enseñanzas que dice el proverbista, que es luz. Nosotros conocemos perfectamente qué es una luz. No dudamos en ningún momento, de tal manera que si nosotros confiamos en nuestro Dios, en este momento, cuando vamos a

escudriñar las enseñanzas de nuestro Señor Jesucristo. De hecho, vamos a tener una orientación para poder tener parte en la vida eterna. Primeramente, vamos a partir con lo que dijo en el Evangelio de Mateo, en el capítulo número 6. Por cierto, es un versículo muy conocido de todos nosotros. Sin embargo, lo vamos a meditar en estos momentos. El capítulo 6 del Evangelio de Mateo, en el versículo número 33, nos dice de la siguiente manera: Mas buscad primeramente el reino de Dios y su justicia, y todas estas cosas, dijo el Señor en su enseñanza, os serán añadidas. Si usted ya se dio cuenta que esta es la conclusión de lo que está enfatizando el versículo número 25 del mismo capítulo 6, el cual se está refiriendo al afán de la vida. Nosotros, como seres humanos, nos afanamos desde el amanecer hasta el anochecer en las cosas materiales. Estamos completamente inclinados a lo que es la materia, pero ¿cuál es la enseñanza que estamos aprendiendo en estos momentos como una luz indispensable que nos va a conducir hacia la vida eterna? Es lo que dijo el Señor: que busquemos primeramente el reino de Dios y su justicia, y las cosas materiales, las cosas terrenales, esas quedan en segundo lugar. Pero la recomendación o la enseñanza que nos da el Señor es que busquemos primeramente el reino de Dios. En el mundo en el cual vivimos, ¿a cuántas personas se les hace la invitación a que puedan escuchar la enseñanza de Jesucristo, a que se conviertan al Evangelio, a que puedan pertenecer al reino de Dios? Pero ¿cuál es la respuesta de algunos de ellos? No puedo. Tengo mucho que hacer. Algunos dicen, hasta que tenga todo lo necesario en casa, hasta que tenga seguro un empleo, etcétera, etcétera. Muchas cosas el ser humano está poniendo como un pretexto para negar la invitación que el Señor Jesucristo está haciendo a la humanidad. Pero la enseñanza en esta oportunidad es buscar el reino de Dios, y todas las cosas materiales,
esas vendrán por añadidura. Esas son secundarias. Ya sabemos perfectamente, a la luz de las Sagradas Escrituras, nuestro Dios ya sabe de qué cosas nosotros tenemos necesidad. Pero Él lo que nos está recomendando es que busquemos, que nos entreguemos de corazón a lo que es el servicio de su santa y bendita obra. ¿Cuántas veces el ser humano está inclinado solamente a las cosas materiales, a las pertenencias, a todo lo relacionado, a las entretenciones de este mundo, queriendo acaparar muchas cosas materiales, afanados en sí por todo aquello que es perecedero? Pero ¿qué es la recomendación que da nuestro Señor Jesucristo? Es que busquemos primeramente el reino de Dios. Permítame decirle, estimado radio oyente, en esta oportunidad, es bien importante que usted atienda al llamado, a la enseñanza, a la invitación que hace nuestro Señor Jesucristo. En este momento, el Señor le está haciendo la invitación por medio de su palabra, que busque el reino de Dios, porque eso es lo que a Dios le agrada. ¿Cuántas personas están completamente inclinadas a las cosas materiales? Pero Dios en ningún momento, Él está de acuerdo a que lo dejemos en segundo lugar. ¿Quiere usted agradar a Dios? Búsquele de corazón. Y las cosas materiales, todo aquello que pueda faltarle en su hogar, Dios se le va a proveer, pues Él es el dueño de todo. Solamente lo que tenemos que hacer es saber administrar nuestro tiempo, saber administrar nuestro dinero, saber administrar todo lo que tenemos a nuestro alcance y dedicar el tiempo en servirle a nuestro Dios, en entregarnos a Él de todo nuestro corazón. Porque claramente lo dijo el Señor en cierta oportunidad, en los mismos evangelios, que nadie puede servir a dos señores. De hecho, para amar a uno, tiene que aborrecer al otro. Ahora piense usted, estimado radio oyente, ¿a cuál Señor le va a servir usted? ¿Al Dios de las riquezas? ¿Le va a servir a lo que es las pertenencias de este mundo? ¿Va a dedicar su tiempo a lo que Dios se le ha regalado? Solamente resta saber administrar todo lo que está en sus manos. Pero eso no es motivo, ni es ningún obstáculo para que usted pueda rechazar el poder servirle a Dios. Nadie, dijo el Señor, puede servir a dos señores, porque amará al uno y aborrecerá al otro. ¿A quién usted puede aborrecer? ¿A quién usted puede apreciar?
¿A quién usted puede dedicarle tiempo? Solamente piense, ¿qué es lo que le conviene mejor? ¿Qué es lo que le va a dar provecho? ¿Cuánta razón tuvo el gran sabio Salomón cuando él dijo en el libro de Eclesiastés que todo es vanidad? ¿De qué le sirve a usted, estimado radio oyente, estar inclinado solamente a las cosas materiales? ¿Pero ya pensó usted qué será de lo que usted está acaparando? Y cuando usted muera, ¿qué es lo que va a hacer con lo que usted tiene? De hecho, tiene que quedarse, pero lo que usted hará en favor de su vida espiritual, eso es lo que le va a beneficiar. Eso es lo que le va a ayudar para que usted pueda obtener vida eterna. La palabra de nuestro Dios es muy amplia, en la cual nosotros podemos analizar detenidamente la bendita palabra de nuestro Dios, las enseñanzas de Jesús. Es el tema que en estos momentos estamos desarrollando. Hablando de las enseñanzas de Jesús, vamos a ver no solamente una de ellas, sino lo que podamos ver en el tiempo que tenemos programado en esta oportunidad. Vamos a considerar ahora las palabras escritas y habladas por nuestro Señor Jesucristo, las cuales nos van a favorecer en gran manera para que podamos llegar a la comprensión de el propósito de nuestro Señor Jesucristo cuando Él dijo: buscad primeramente el reino de Dios y su justicia. Ahora consideremos lo que dice el Evangelio de Jesucristo según el médico Lucas. Dice así Lucas, en el capítulo número 12, en el versículo número 15, de la siguiente manera. Y les dijo: mirad y guardaos de toda avaricia, porque la vida del hombre no consiste en la abundancia de los bienes que posee. Esta es la enseñanza que dio nuestro Señor Jesucristo. Claramente lo dice y les dijo: mirad y guardaos de toda avaricia, porque la vida del hombre no consiste en la abundancia de los bienes que posee. Tome nota de la enseñanza del Señor Jesucristo, hablando de la avaricia. Por cierto, el Señor le refiere una parábola de un rico avariento, pero no nos vamos a detener en estos momentos hablando de esa parábola. Solamente es para enfatizar que la vida del hombre, de todo ser humano, no consiste en la abundancia de los bienes que posee. Esto es lo que dijo el Señor Jesucristo. Ahora,
Como estamos hablando de las enseñanzas del Señor Jesucristo, ahora vamos a considerar otra hermosa enseñanza que nos dejará mucho en nuestra vida diaria que estamos viviendo. Y para ello, vamos a considerar ahora el Evangelio de Jesucristo según Mateo. Vamos a ver lo que nos dice la palabra de nuestro Dios, y de esa manera vamos a analizar el propósito de nuestro Señor Jesucristo. Y para ello, solamente vamos a leer lo escrito en el capítulo 25, en el versículo número 14 en adelante. Dice así la palabra de nuestro Dios. Precisamente es una parábola que el Señor presentó relacionado a los talentos. Dice así la palabra de Dios: porque el reino de los cielos es como un hombre que, yéndose lejos, llamó a sus siervos y les entregó sus bienes. Verso 15. Y a uno dio 5 talentos, y a otro 2, y a otro 1, a cada uno conforme a su capacidad, y luego se fue lejos. Esto es lo que dice la palabra de Dios. De hecho, es una hermosa parábola relacionada a los talentos. Pero aquí vemos algo muy importante, que indiscutiblemente, juntos con cada uno de ustedes, lo vamos a analizar. Primeramente, analicemos qué dice la enseñanza, que él llamó a sus siervos. Primeramente vamos a considerar qué es un siervo. Siervo es una persona que está bajo la autoridad de un amo. Desde luego que es un siervo, está en la obligación de atender a las ordenanzas, de atender a las recomendaciones, porque es un siervo. Entonces, en este caso, nosotros como pueblo de Dios, nos hemos constituido en unos siervos de Dios, y a cada uno se nos han entregado algunas facultades de acuerdo a lo que nosotros podamos desempeñar. Entonces, ¿qué es lo que pretendemos en esta enseñanza? Lo que pretendemos que cada uno de nosotros podamos analizar es que, como pueblo de Dios, esto es con usted, estimado hermano que me está escuchando. Esto es con usted, estimada hermana que me está escuchando. Dios a cada uno ha dado facultades de acuerdo a lo que cada uno podamos desempeñar. Pero no debemos de olvidar que desde el momento que hicimos un pacto con Dios, nos hemos constituido en unos siervos de Él. Y cuando
se nos han entregado algunas facultades, se nos han entregado

para que nosotros la desarrollemos de acuerdo a las facultades que nosotros podamos tener. Porque en ningún momento Dios nos va a dar algo a nosotros que no podamos desempeñar. Entonces, ahora, ¿qué podrá usted hacer? ¿Qué podrá preguntarse relacionado a lo que Dios le ha entregado para que usted pueda desarrollarlo en la vida espiritual? Como un administrador, como una administradora, debemos de pensar que es una grande responsabilidad. Si nosotros queremos recibir aquellas palabras que nos dice la Escritura de aquel hombre, de aquel siervo, que puso a trabajar los talentos, como lo vamos a ver en el versículo 16 en adelante, consideremos juntos este hermoso versículo. No olvidemos, estamos viendo las enseñanzas de Jesús. Y el que había recibido 5 talentos, dice que fue y negoció con ellos y ganó otros 5 talentos. Y asimismo, el que había recibido 2. Pero el que había recibido 1, dice que fue y cavó en la tierra y escondió el dinero de su señor. Aquí nos damos cuenta que no todos trabajaron el talento que Dios les había dado. Entonces dice el verso 19, después de mucho tiempo vino el señor de aquellos siervos y arregló cuentas con ellos. Por favor, mucha atención. Y llegando el que había recibido 5 talentos, trajo otros 5 talentos, diciendo: Señor, 5 talentos me entregaste. Aquí tienes lo que he ganado, otros 5 talentos sobre ellos. Y su señor le dijo: bien, buen siervo y fiel, sobre poco has sido fiel, sobre mucho te pondré, entra en el gozo de tu señor. Qué importante es, estimado hermano radio oyente, que nosotros tomemos muy en cuenta esta hermosa enseñanza. De aquel que trabajó los talentos, el Señor, cuando, según la parábola, cuando arregló cuentas, dice que le dijo: bien, buen siervo, sobre poco has sido fiel, sobre lo mucho te pondré, entra en el gozo de tu Señor. Estas mismas palabras vamos a recibir nosotros si ponemos a trabajar nuestros talentos, si desarrollamos el trabajo que nuestro Dios nos ha encomendado. Pero como estamos viendo lo que es las enseñanzas del Señor, no nos vamos a detener solamente en ello. Ahora solamente vamos a considerar lo que le sucedió a aquel que enterró el talento que se le había dado. Solamente vamos a pensar
en lo que él recibió. Dice así la bendita palabra de nuestro Dios, y esto tomémoslo muy en cuenta para que nosotros podamos notar de que lo que recibimos es de ponerlo en el terreno de la práctica. Dice así el versículo número 25. El 26, para uno mejor avanzar el tiempo. Respondiendo su señor le dijo: siervo malo e negligente, sabía que ciego donde no sembré y que recojo donde no esparcí. Por tanto, habías haber dado mi dinero a los banqueros, y al venir yo hubiera recibido lo que es mío con los intereses. Quitadle pues el talento y dadlo al que tiene 10 talentos, porque al que tiene le será dado, y al que tendrá más, y al que no tiene aún lo que tiene le será quitado. Y al siervo inútil echadle en las tinieblas de afuera, ahí será el lloro y el crujir de dientes. Esto es lo que nos dice la bendita palabra de nuestro Dios. Si nosotros, como siervos de Dios, no hacemos lo que Dios nos ha encomendado, vamos a recibir estas palabras que se le dijeron al siervo negligente, siervo inútil. ¿Desea usted escuchar estas palabras que se le diga en el día postrero? Tú eres un siervo inútil. Ahora, ¿qué es lo que le va a suceder a usted? ¿Qué es lo que me puede suceder a mí si no desarrollo los talentos? Tirado, echado en las tinieblas de afuera, y ahí va a ser el lloro y el crujir de dientes. Es el tiempo oportuno cuando cada uno debemos de abandonar aquellas cosas materiales. Por eso damos la apertura con aquel texto tan importante: buscar primeramente el reino de Dios y su justicia. Porque esto es bien importante. Para no recibir esas palabras de siervo inútil, de siervo negligente, es necesario que nosotros nos ocupemos en lo que se nos ha encomendado como siervo de nuestro Dios. Ya no vamos a hacer lo que nosotros en sí queremos, sino vamos a hacer lo que se nos ha encomendado. De lo contrario, vamos a tener problemas en el día postrero, cuando sea la segunda venida de nuestro Señor Jesucristo. Acordémonos que cuando el Señor venga, Él va a venir a arreglar cuentas con nosotros. ¿Y qué será de nosotros si no hemos ocupado nuestro tiempo en lo que se nos ha encomendado? Vamos a tener grandes dificultades, vamos a tener problemas, y entonces ya va a ser demasiado tarde. De tal manera que esto es lo que hemos visto con relación a la enseñanza del Señor con relación a los talentos. Pero como estamos viendo,
siempre las enseñanzas del Señor. Ahora vamos a ver otra enseñanza que es de grande importancia. Y ahora consideremos lo escrito en el Evangelio de Mateo, capítulo 6, versículo. Vamos a ver el verso 14 y el versículo 15 del Evangelio de Mateo. Otra enseñanza del Señor Jesús. Dice así la palabra de Dios, Mateo 6, 14 y 15. Porque si perdonáis a los hombres sus ofensas, os perdonará también a vosotros vuestro Padre Celestial. Verso 15. Mas si no perdonáis a los hombres sus ofensas, tampoco vuestro Padre os perdonará vuestras ofensas. ¿Cuál es la enseñanza que estamos viendo en esta oportunidad? La enseñanza que estamos viendo especialmente es sobre el perdón. Nosotros como hijos de Dios debemos de estar plenamente conscientes que como hijos de Dios debemos de perdonar las ofensas a quienes nos ofenden. Porque si nosotros no perdonamos las ofensas a quienes nos ofenden, enseñanza del Señor Jesús, tampoco, dijo el Señor, Dios nos va a perdonar. Estamos viendo las enseñanzas del Señor Jesús que nos van a beneficiar en gran parte. Analizando esto, hablando del perdón, veamos ahora el capítulo 18, siempre de Mateo, en el versículo 21 y 22. Dice así la palabra del Señor. Entonces se le acercó Pedro y le dijo: Señor, ¿cuántas veces perdonaré a mi hermano que peque contra mí? Hasta siete. Verso 22. Jesús le dijo: no te digo hasta siete, sino aún hasta 70 veces siete. Esto estamos tratando la enseñanza de Jesús relacionada al perdón. Claramente dijo, no solamente siete veces, sino 70 veces 7. Esto es lo que estamos analizando en esta oportunidad. Las enseñanzas de Jesús. Ya vimos relacionado a los que nos ocupamos solamente en las cosas materiales y no nos acordamos de las cosas que se nos han encomendado de parte de Dios. Ya vimos lo recomendado por nuestro Señor y la recompensa que tendremos cuando no desempeñamos los privilegios que se nos son encomendados. Ahora estamos viendo lo relacionado al perdón. Ya vimos que no solamente siete veces le dijo el Señor a Pedro, sino hasta 70 veces 7. Ahora, para concluir lo que es la enseñanza del perdón, vamos a considerar nuevamente lo que dice el Evangelio según Marcos. Y en esta oportunidad vamos a ver lo que nos dice, decía Marcos, en el capítulo número 6. Aquí nos vamos a dar cuenta
lo que la bendita palabra de nuestro Dios nos enseña, y de esa manera nosotros vamos a tomar muy en cuenta las enseñanzas del Señor Jesucristo, las cuales nos benefician en gran parte en nuestra vida espiritual, para que de esa manera vamos nosotros a tener parte en la vida eterna. Les decía el capítulo número 6, pero disculpe, es el capítulo número 11, el que quiero compartir con ustedes en estos momentos. Perdone la equivocación, no es el 6, sino es el capítulo 11 del Evangelio de Marcos. Dice así el versículo 24 y versículo 25 de la siguiente manera: Por tanto, os digo que todo lo que pidieres orando, creed que lo recibiréis y os vendrá. Verso 25. Y cuando estéis orando, perdonad si tenéis algo contra alguno, para que también vuestro Padre que está en los cielos os perdone a vosotros vuestras ofensas. Esto es lo que nos dice la bendita palabra de nuestro Dios, que nosotros debemos de perdonar a quienes nos ofenden, para que también nuestras oraciones lleguen al trono de la gracia de nuestro Dios. Así hemos venido analizando las enseñanzas del Señor Jesús. Hablando de esto, hay mucho que analizar, pero que el tiempo no nos es suficiente para poderlo analizar detenidamente, parte por parte. Ahora, para ir concluyendo nuestro tiempo, solamente vamos a analizar otra enseñanza de grande importancia, y es relacionada a la humildad, a que debemos de ser humildes. Dice así el capítulo 18 del Evangelio de Mateo, y con esta enseñanza ponemos parte final. Dice así, capítulo 18, verso 1 en adelante. En aquel tiempo los discípulos vinieron a Jesús diciendo: ¿Quién es el mayor en el reino de los cielos? Y llamando Jesús a un niño, lo puso en medio de ellos. Verso 13. Dijo: De cierto digo que si no os volvéis si os hacéis como niños, no entraréis en el reino de los cielos. Verso 4. Así que cualquiera que se humille como este niño, ese es el mayor en el reino de los cielos. Y cualquiera que reciba en mi nombre a un niño como este, a mí recibe. ¿Qué es lo que estamos aprendiendo en estos hermosos versículos? Que tenemos que humillarnos como los niños. De otra manera, no vamos a tener parte en el reino de Dios. Acordémonos, estamos analizando las enseñanzas de Jesús. Son muchas de ellas que tenemos que analizar, pero solamente hemos visto lo que es
Una de ellas, buscar primeramente el reino de Dios. No estar inclinado solamente a las cosas materiales y dejar las cosas de Dios abandonadas. Ya vimos los resultados a los talentos, a lo que Dios nos ha regalado como facultades a desempeñar dentro de su bendita obra. Si nosotros no lo hacemos, nos estamos constituyendo en unos siervos inútiles. ¿Y cuál será el fin? Será el lloro y el crujir de dientes, es decir, que no vamos a tener parte en la vida eterna. Ya vimos la otra enseñanza relacionada al perdón. Debemos de ser perdonadores, porque de otra manera Dios no nos va a perdonar nuestras ofensas y nuestras oraciones Dios no las recibe. Vimos la otra enseñanza, que es la última que acabamos de considerar, y es relacionado a que debemos de ser humildes. Humildes como los niños. Solamente podemos ver a los niños cuando ellos están jugando. De presto tienen problemas, están peleando uno con el otro, pero al momento ellos están contentos, están jugando. Quiere decir entonces que ellos no guardan rencor. Nosotros como hijos de Dios no debemos de guardar rencor. Debemos de ser como niños y de esa manera vamos a tener parte en la vida eterna. Hasta aquí, estimado radio oyente, hemos analizado algunas de las enseñanzas del Señor Jesús. Acordémonos que dice que es como una luz que nos va guiando y nos va dirigiendo hacia la vida eterna. Así es como hemos tenido el grato privilegio de compartir con cada uno de ustedes la bendita palabra de nuestro Dios. Dios bendiga esta palabra en vuestros corazones y Dios nos ayude para que esta enseñanza quede grabada en nuestros corazones. Gracias, carísimo radio oyente, y paz a cada uno de vosotros.

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Muy bien, una vez más, paz a cada uno de vosotros. Y también a mis amigos que nos oyen en la parte lejos, donde sus hijos nos oyen en esta preciosa hora de la oración. Muchas gracias le estamos dando en esta preciosa hora de la oración. Y vamos a pedirle, mi Dios amado, por todos mis hermanos que se encuentran muy estorbados de salud. Y esperando, Padre eterno, que mis palabras toquen las puertas de su misericordia. Y vamos a pedirle, Padre celestial, por todos estos tus hijos que están, Señor, pues en el lecho del dolor. Vamos a pedirle en esta preciosa hora. Excelentísimo y bendito Padre que habitas en las alturas de los cielos. Nuevamente, Padre, estamos postrados delante de usted, dándole, mi Señor, esas infinitas gracias por regalarnos, Señor, el privilegio una vez más de poder, Señor, estar al frente de usted aquí en su programación de su Radio ABBA, dándole, Padre, esas infinitas gracias. Y lo tomando en alto, Padre, siempre que nos perdone, pues, nuestros errores cometidos. Sabemos, Padre, que lo ofendemos a cada momento, a cada instante. Quizás con el mirar, mi Señor, con el hablar, el oír nuestros hechos, lo ofendemos, Padre. Perdónanos, Señor, porque, Padre, si decimos que somos perfectos, pues le metimos debajo de finos ojos. Y ha llegado, mi Señor, pues, este precioso momento de venir, Señor, en palabras de oración, donde sabemos, Padre, que su oído va a estar atento a cada palabra, Señor, que van a salir de mis labios. Y es, Señor, para pedirle, porque estos tus hijos, Señor, que se encuentran en el lecho del dolor, como el Señor, en esos hospitales también, mi Señor, mira cuánto

Ives González, que ya tiene días, Señor, de padecer de su enfermedad, mi Señor, pero en esta preciosa hora se lo vengo a encomendar. Que suavice, Señor, pues ese dolor en su cuerpo de su hijo. También, mi Señor, allá está su hija Ana Corina, también, que necesita de su fortaleza divina. Ayúdele a su hija también, mi Señor. Olivia Saraí también, Padre, ayúdele. Aide Marroquín también, Señor, por su enfermedad, su vida espiritual. Blanquita Peña también, Señor, ayúdele, mi Señor, a su hija. Padre, bendito Dios. Y así, mi Señor, hasta en tus hijos también. Su hija, Milagro Maravilla, Padre, también necesita, mi Señor, de su fortaleza divina. Ayúdele, Señor, a su hija, Milagro Maravilla. También, Padre Celestial, hasta su hijo Elmer Pérez, también, por salud, mi Señor. Su hija Leonor, Padre, también necesita, Señor, en esta preciosa hora se la venimos a encomendar. Mi Señor, su hija Rosita Vega, también, por salud, Padre bendito. Su hijo también, Señor, Isaír Sánchez, también necesita de su fortaleza divina. Padre bendito, Padre, ahí está también su hija Feliciana Gutiérrez, Padre, regálele esa fuerza a su hija, que ella se sienta fortalecida, que usted va a estar, Señor, en el, que le va a suavizar también ese dolor en su cuerpo. Marixa Osorio también, Padre. Sonia Llanes también, mi Señor, necesita de su fortaleza divina. También, mi Señora, está su niño Timoteo también, que necesita también de su ayuda, Padre, que le regale su sanidad a este niñito. Juan también, Julián Peña, también, Señor, por salud. Hasta su hijo también, Padre Celestial, necesita de su fortaleza divina. También, Oscar Pérdido, Señor Antonio Torres, también, ayúdele, que está en recuperación. Su hijo Antonio Rodríguez, también, Señor. Armando Melgar, mi Señor, Padre, hasta también su hijo Daniel Monge, Elsa Navas, Padre, también por salud. Y así, Señor, también su hija, también Marixa, Señor, también necesita en esta preciosa hora que le regale, Señor, su fortaleza, su hija, Señor. Padre bendito Dios, hasta su hijo también Vicente Lemus, por salud. Raúl Gutiérrez, Padre, también necesita de su fortaleza divina. Jenny Doblero, Padre, por salud. Josefina del Valle, también, mi Señor. Francisca Chévez, también, por salud. Y Dalia Marroquín, Señor, también por salud, mi Señor. Ayúdeles a sus hijos. Gloria López, Padre, también. Hugo Brunner, Padre, también por salud. Luz Somoza, Padre, también ella necesita de su fortaleza divina, su vida espiritual. Guadalupe Icho también, Padre, por salud y en su vida espiritual, Padre Celestial. Su hija, Rosita Belloso también, también por su ayuda divina, que le ayudes. Señor, también ahí está su hija Benigna Batalla, que siempre la llevamos en oración aquí en su programación de su Radio ABBA. Mi Señor, también ahí están sus hijos que no tienen trabajos. Proveedles, mi Señor, ese trabajito a sus hijos para que lleven ese sustento diario, Señor, a sus hogares. Padre, también ahí están sus hijos que necesitan, Señor, de su vida espiritual. Su hijo Clavel, Padre, también Oscar Clavel necesita de su fortaleza divina en su vida espiritual. También ahí está su hijo también, mi Señor, también en esta preciosa hora se lo vino a encomendar. Su hijo Luisito Campos, que está, Señor, en esa silla de ruedas, pero usted siempre, Padre amado, va a poner, Señor, esa sanidad, Señor, en este joven, va a ser esa sanidad completa en su hijo, mi Señor. Padre bendito Dios, mira, Señor, también acá está, Señor, pues su hijo también, que necesita, Padre, en esta preciosa hora de su fortaleza divina, Joel Godínez, mi Señor. También él, Padre, se encuentra en nuestro bajo salud también, Padre.

0: También allá está su hija Carmen Cárdenas, padre. Tiene varios días de Señor de estar, Señor, postrada en el lecho del dolor con una su enfermedad. Padre, suavice ese dolor en su cuerpo, Señor, a su hija Carmencita, mi Señor. Padre, también allá está su hija Matilde Lemus, también necesita que le ayudes, mi Señor. Y así, Padre Celestial, en esta preciosa hora, vengo a encomendar, Padre, también a cada uno de sus hijos, mi Señor, que formamos parte de su pueblo, Señor, que estamos, Señor, en una prueba muy difícil pasando, mi Señor, que el adversario, Señor, pues ha tropezado, Padre, quizás, Señor, pues en alguno de tus hijos, y así es, mi Señor, que usted va a poner, Señor, a cada uno de sus hijos en oración, Padre, porque su iglesia, Señor, pues también está pasando una prueba muy difícil. Pero en esta preciosa hora, vengo a encomendar, Señor, a cada uno de sus hijos, su pueblo de Dios, de su iglesia santa, que el Señor tiene su doctrina, que nos va a dar la salvación divina, que va a bajar de lo alto por cada uno de sus hijos, que le pedí, Señor, en esta preciosa hora, mi Padre amado, mi Señor, también, Padre Celestial. A cada uno de sus hijos, mi Señor, que forman este departamento radial, su hijo Martín, que con mucho amor, con mucho anhelo, con mucho esfuerzo, Padre, usted le regala esa sabiduría a su hijo, para que su hijo siempre se comunique, Señor, a cada uno, Señor, de sus hijos, que lo oyen por medio de su programación de su radio ABBA. Así, Padre, bendiga las manos de tus hijos, que con mucho amor, con mucho esfuerzo, Padre, pone ese sentir en su corazón de poder mandar, Señor, esa ofrenda para que su programación siempre, Señor, tenga esta señal y llegue, Señor, a cada uno de tus hijos que nos sintonizan, Señor, en varios lugares fuera de nuestro país. Padre, nuestro Dios, así mi Señor, esperando, Padre, que cada uno de sus hijos, Señor, que le he pedido en esta preciosa hora, mi Señor, va a llegar su mano y va a suavizar ese dolor en cada uno de sus hijos e hijas, como aquel lugar, Señor, en esas rejas también, Padre. Uno, Señor, pues vamos a pedirle, Señor, por cada uno de sus hijos que necesitan, Señor, que le regale, Señor, esa libertad, Señor, a cada uno de tus hijos que están, Señor, quizás en esas rejas, mi Señor, por liberación, mi Señor, Padre bendito Dios. También vengo a pedirle, Señor, por su vida, a cada uno de sus hijos espiritual, mi Señor, que necesitan, Padre, que usted les ayudes a cada uno de sus hijos, bendito Dios, esperando, Padre, que todos estos favores hayan llegado, mi Señor, hasta el otro lado, hasta el trono de su gracia, y que ese oído, Padre, estuvo atento al clamor, Señor, de tu siervo. Bendito Padre, pues esperando, Padre, que usted lo haya recibido, Señor, en esos cielos. Y hemos traspasado el primer cielo, el segundo cielo, y hemos llegado hasta estar sentado en su diestra, mi Señor. Pues son favores que se lo he pedido, amparándonos en ese perfecto nombre, que es de su amado Hijo, que es Cristo Jesús, quien vive, Padre, y permanece para siempre, quien para usted sea toda gloria, toda honra, por todos los siglos de los siglos. Amén. Amén. Que Jehová, Señor, nos bendiga y nos guarde. Que Jehová, Padre, haga resplandecer su rostro sobre de ti y haga de ti misericordia. Jehová, alce sobre ti su rostro y ponga sobre nosotros su santísima y divina paz. Paz, carísimos hermanos. Amén. Amén.
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audiencia, paz a cada uno de vosotros. Nos es un grato placer para cada uno de nosotros poder estar siempre acá en cabina de Radio ABBA para difundir el mensaje de la palabra de Dios hacia los diferentes lugares hasta donde nuestro Dios nos concede poder llegar a través de esta señal. En esta oportunidad vamos a meditar en la palabra de Dios, pero si no antes, elevar una oración al Todopoderoso. Omnipotente y poderoso buen Padre Celestial, en esta bella oportunidad he aquí tu siervo. Por tu infinita misericordia es que una vez más tengo el privilegio de estar acá en cabina de Radio ABBA, siempre con ese anhelo a través de ti de poder llevar el mensaje de tu palabra hacia aquellas personas que con humildad reciben en su corazón los consejos que tú das a través de tus siervos acá en Radio ABBA. Bendice en una manera muy especial a toda tu amada iglesia, a nuestras amistades, tanto los que nos escuchan acá en este país, como todos aquellos de tus hijos y amigos que nos escuchan allá en aquellas lejanas tierras a través del internet. Permite que todos y cada uno por nombre podamos recibir la bendición de ti a través de esa edificación para nuestras vidas, pues que siempre lo necesitamos en una manera muy especial. Son favores que en esta oportunidad vengo a suplicarte, suplicándote a la vez me perdones mis imperfecciones, para que de esta manera no haya absolutamente ningún estorbo para que la oración sea accesible hacia tu divina majestad y así podamos recibirlo todo, pues lo hacemos en el nombre poderoso de nuestro Señor Jesucristo. Amén. Vamos a leer un hermoso versículo, el cual se encuentra en el libro del Apocalipsis, en su capítulo 14, y luego el verso 6. Este será el versículo base para iniciar el tema en esta preciosa hora. Dice así, Apocalipsis 14, 6. Vi volar por en medio del cielo a otro ángel que tenía el evangelio eterno para predicarlo a los moradores de la tierra, a toda nación, tribu, lengua y pueblo. Este es el versículo base para esta meditación. El título de nuestro tema es el evangelio eterno. En este título de este tema vamos a pasar meditando por el periodo de un tiempo, esperando, mi carísimo hermano y amigo, que este tema sea de edificación para todos y cada uno de nosotros. El evangelio eterno manifiesta acá el hermoso versículo que el anciano Juan en aquella oportunidad veía volar a este ángel por el cielo. El ángel dice que tenía el evangelio eterno, y este evangelio eterno era para predicarlo a todos los moradores de la tierra, a toda nación, tribu, lengua y pueblo. Dice acá la santa y bendita escritura. Quiero decirle, carísimo, que en este momento nos escucha, que el objeto de este tema es que prestemos toda la debida atención y así podamos con humildad cada uno por nombre identificarnos, a ver si nosotros practicamos lo que es este evangelio eterno
escrito en la santa y bendita escritura del Dios Todopoderoso. Este es el objetivo, carísimo, que en este momento me escucha. Este evangelio eterno deberá ser predicado en todo el mundo para testimonio. Y al ser predicado en todo el mundo para testimonio, entonces vendrá el fin. Así hizo alusión nuestro Señor y Salvador Jesucristo, hablando a través del evangelista Mateo, en Mateo 24:14. Vea usted la importancia que logramos analizar a través de la bendita palabra de Dios, que tenemos que preocuparnos por predicar este bello evangelio en todos los confines de la tierra para testimonio, dice la bendita palabra de Dios. ¿Por qué dirá para testimonio? Para que en aquel día, cuando Jesucristo venga, nadie de nosotros que hayamos oído este bello evangelio eterno tengamos excusa en aquel día. Por eso dice que será predicado para testimonio a las naciones, y al haberse predicado, entonces dice, vendrá el fin. ¿Quién fue y es ese evangelio eterno o esas buenas nuevas de salvación? Nuestro Señor Jesucristo, alusivamente, Él dijo en Juan capítulo 14 y luego el verso 6, versículo muy conocido por todos y cada uno de nosotros, donde Él dice: yo soy el camino, la verdad y la vida. Oiga usted, carísimo hermano y amigo, el rabí de Galilea manifestando: yo soy el camino, la verdad y la vida, y nadie viene al Padre si no fuere por mí. Jesucristo manifestando enfáticamente que Él

es ese evangelio eterno, el cual habla acá en este bello pasaje antes leído, como lo es Apocalipsis 14:6. Qué importante es analizar cada uno de nosotros lo que nuestro Señor Jesucristo dice. Quiero decir que antes de que nuestro Señor Jesucristo viniera a la tierra, ya existían algunos que posiblemente se manifestaba que hablaban de este evangelio eterno. Pero antes de que el anciano Juan mirase al ángel volar por el cielo trayendo ese evangelio eterno, lógico es pensar de que no era el evangelio eterno el que se predicaba antes de que Jesucristo haya venido a la tierra. Pues desde ese entonces ya existían muchos caminos, dice la bendita y santa escritura de Dios. Y cuando dice ya existían muchos caminos, lógico es pensar de que ya existían algunos evangelios que se creía totalmente que todo esto conducía a vida eterna en aquellos tiempos. Pero analicemos nosotros a la luz de la bendita palabra de Dios, manifestando allá en Proverbios capítulo 16 y versículo 25, donde dice que hay caminos que al hombre le parecen rectos o derechos, pero su fin es camino de muerte. Y esto lo corrobora siempre el proverbista en el Proverbio 14:12. Hay camino que al hombre le parece derecho, pero su fin es camino de muerte. Pero el maestro dice: yo soy el camino, la verdad y la vida, y nadie viene al Padre si no fuere por mí. Amada audiencia que en esta oportunidad nos escucha, y que posiblemente usted en este instante esté encendiendo su receptor, estamos analizando el tema titulado el evangelio eterno. Es de analizar, dice el objeto de este tema, para que nosotros nos identifiquemos si en verdad tenemos o practicamos el evangelio eterno, el cual dice la santa y bendita escritura de Dios. Encontramos desde los tiempos antiguos, antes de que Jesucristo viniese, encontramos este relato muy conocido, no dudo, por cada uno de ustedes, mi hermano y mi amigo que me escucha, allí en su automóvil, allí en su trabajo o quizás en su casa, el pasaje que encontramos del profeta Jeremías en su capítulo 6 y luego el versículo 16, el cual enfáticamente nos dice: paraos en los caminos y preguntad por las sendas antiguas cuál sea el buen camino, y andad por él. Oiga usted, el Espíritu Divino de Dios, manifestado en el profeta Jeremías, porque recordemos que los profetas no escribieron lo que a ellos en sí les parecía, sino que escribieron la escritura divina a través del Espíritu Santo. Y acá nos dice: parados en los caminos y preguntad por las sendas antiguas cuál sea el buen camino.
Cuando dice parados en los caminos, entendemos plenamente de que no está hablando de un camino literal. Y aún nosotros, cuando vamos hacia un lugar y hallamos muchos caminos y no conocemos perfectamente aquel lugar, aquel camino que nos lleva a aquel lugar, es lógico que preguntamos. Y por eso acá el profeta Jeremías, él dice: parados en los caminos y preguntad por las sendas antiguas cuál sea el buen camino y andad por él. ¿Cuántos caminos podrán existir para conducir hacia vida eterna? Creo que cada uno de nosotros respondemos a esa interrogante. No hay dos ni tres, sino un solo camino. Por ello, estimado hermano, amigo que en este momento me escucha, no perdamos de vista el versículo antes mencionado de Juan en su capítulo 14 y su versículo 6. Yo soy el camino, la verdad y la vida. A él es que debemos de seguir, porque Jesús, él es el evangelio eterno. A él lo utilizó nuestro Padre para enviarlo a esta tierra, para que trajese ese evangelio eterno, esa doctrina divina, la cual el Padre en una oportunidad envió a través de Jesucristo, quien Jesucristo también dijo: la doctrina no es mía, sino del que me envió. Jesucristo es el evangelio eterno, carísimo, que en este momento está escuchando Radio Abba. Y vea usted lo que enfáticamente nos dice nuestro Señor y Salvador Jesucristo, siempre hablando el evangelista Juan, en Juan capítulo 14 y luego el versículo 15. Vea usted el maestro manifestando estas palabras, que creo que aún de memoria cada uno de nosotros las podemos. Si me amáis, dijo el maestro, guardad mis mandamientos. Vea usted las palabras del maestro: si me amáis, guardad mis mandamientos. Y hemos identificado hasta este momento que el evangelio eterno es nuestro Señor Jesucristo, porque él fue el que trajo estas buenas nuevas de salvación. Y él aconseja o manifiesta al mundo: si me amáis, guardad mis mandamientos. Y analicemos enfáticamente, carísimo, que en esta oportunidad me escucha, como el maestro enfatizó ya en el versículo 24 de acá mismo de Juan: el que no me ama no guarda mis palabras, y la palabra que habéis oído no es mía, sino del Padre que me envió. Oiga usted las palabras de nuestro Señor Jesucristo: el que no me ama no guarda mis palabras, y la palabra, dice él, que habéis oído no es mía, sino del que me envió. ¿Quién fue el que envió a nuestro Señor Jesucristo? Versículo que todos creo que podemos de memoria, Juan 3:16. De tal manera amó Dios al mundo que ha dado a su Hijo unigénito, para que todo aquel que en él crea no se pierda, mas tenga vida eterna. ¿Cuáles son esas palabras que hemos oído?
Es lo que antes he mencionado, Juan capítulo 14 y versículo 15. Si me amáis, guardad mis mandamientos. Jesús, al haber venido a la tierra, trayendo este evangelio eterno, él nunca hizo a un lado lo que son los mandamientos del divino Dios, sino al contrario, él les dio un gran énfasis, manifestando estas palabras, las cuales encontramos en Mateo capítulo 5 y luego el verso 17. No penséis, dijo el maestro, que he venido para abrogar la ley o los profetas. No he venido para abrogar, sino para cumplir. En otras palabras, Jesucristo dijo, ¿cómo puedo yo venir a contradecir lo que los profetas han hablado? Yo no he venido a contradecir, sino a cumplir. ¿Y qué era lo que hablaban los profetas? Aún los profetas antiguos, ellos manifestaban hablando de un Señor Jesucristo que posteriormente iba a venir. Si usted ve al profeta Isaías, en Isaías 53, unos 700 años antes de que Jesucristo viniese trayendo este evangelio eterno, ya el profeta Isaías hacía alusión del maestro que iba a venir. Y por eso él dice, no penséis que he venido para abrogar la ley o los profetas. No he venido para abrogar, sino para cumplir. Para que se vea que sí fue cierto lo que los profetas hablaron de mí. Eso es lo que él da a entender. Imagínese, carísimo, que en este momento me escucha. Imagínese usted cómo esa lucecita del evangelio eterno, aún desde los tiempos antiguos, ya venía reflejando. Vea usted, aún desde los tiempos antiguos, esa lucecita del evangelio eterno ya venía reflejando. Qué bonito de veras, como la palabra de nuestro Dios nos enseña. Vea usted lo que he mencionado, que esa lucecita del evangelio eterno desde antes de que Jesucristo viniese trayendo ese evangelio eterno ya venía reflejando. Analice usted al gran sabio Salomón, inspirado por el divino Espíritu de Dios, como él hizo alusión en Eclesiastés capítulo 12 y versículo 13. El fin, dijo el sabio Salomón a través del Espíritu Santo, de todo el discurso oído es este: teme a Dios y guarda sus mandamientos, porque este es el todo del hombre. Vea usted cómo la palabra de Dios corrobora, haciendo alusión, enriqueciendo lo que su servidor ha mencionado, de esa lucecita que venía alumbrando desde los tiempos antiguos, reflejando a nuestro Señor Jesucristo, quien iba a traer ese evangelio eterno, el cual veía el anciano Juan, que ese ángel volaba por el cielo trayendo este bello evangelio. Los mandamientos divinos de Dios a los israelitas, todos sabemos que fueron escritos en lápidas de piedra. Eso lo sabemos nosotros cuando los mandamientos fueron dados por nuestro Padre al siervo Moisés. Y hoy en el evangelio eterno de nuestro Señor Jesucristo, sus leyes divinas, esos mandamientos divinos de Dios, hoy no son en lápidas de piedra, sino puesto en nuestros corazones.
analice usted. Hoy son puestos en nuestros corazones. Este evangelio eterno. Qué bonito es de veras meditar en esto. Hoy las leyes divinas de nuestro Dios no son escritas en piedra, sino en nuestros corazones, escritas en nuestras mentes. Así lo encuentra escrito usted allá en Hebreos capítulo 10 y luego el versículo 16. Qué bonito cuando nosotros logramos apercibir todo esto a través del Espíritu de Dios. Por ello, carísima audiencia de Radio ABBA, importante es pedirle, solicitarle dirección a nuestro Dios. Porque analícelo usted, como la palabra de nuestro Dios nos enseña, haciendo alusión de ese evangelio eterno que no excluyó en ningún momento lo que es esa ley divina de Dios, sino al contrario, logramos analizar que hoy está en nuestros corazones, escritas en nuestras mentes. Importante en esta oportunidad es analizar cuando el ángel volaba por el cielo trayendo ese precioso evangelio eterno, el cual dice la bendita palabra de Dios que tiene que ser predicado por todo el mundo, a toda tribu, lengua, pueblo y nación. Después de la muerte de nuestro Señor y Salvador Jesucristo, aún aparecieron, oiga usted, otros evangelios, pero estos evangelios eran compuestos por hombres totalmente. Y esto lo predijo el Maestro antes de ascender a los cielos, para que usted y yo no nos fuésemos a confundir con otro tipo de evangelio. Porque vea usted lo que manifestó nuestro Señor y Salvador Jesucristo a través del evangelista Marcos en su capítulo 13. Luego el versículo 21 hasta el versículo 23. Entonces dijo Jesucristo: si alguno os dijere, mirad, aquí está el Cristo, o mirad, allí está, no le creáis, porque se levantarán falsos profetas o falsos cristos y harán señales y prodigios para engañar, si fuere posible, aún a sus escogidos. Vea usted nuestro Señor Jesucristo, el divino consejo que dejara él antes de ascender a los cielos, a sentarse a la diestra de Dios Padre, aconsejando directamente para que no nos fuésemos a dejar sorprender o creer en una falsedad, sino a creer en el verdadero evangelio eterno que él trajo a esta tierra, para que todo aquel ser humano que lo entendiese y se esforzase en obedecerlo sea partícipe de ese reino glorioso, el cual Jesucristo vendrá a establecer a la tierra cuando nuestro Padre Celestial lo envíe. Estamos analizando, amado hermano y amigo que nos escucha, este tema de vital importancia titulado El Evangelio Eterno,
no existe escrituralmente hablando ningún otro evangelio que pueda conducir a vida eterna. Por ello, la sagrada y bendita escritura nos dice, allá en Primera de Juan, capítulo 4 y versículo 1, examinad los espíritus si son de Dios. Analícelo usted lo que la bendita palabra de nuestro Dios nos dice. Examinad los espíritus si son de Dios. ¿Por qué es que dice de esta manera? Pero quiero hacer alusión de esta manera antes de esta interrogante. Y nos continúa diciendo, vea usted, nuestro Dios en su santa y bendita escritura, ahora a través de aquel gran siervo llamado Pablo, y dice en Primera de Tesalonicenses capítulo 5 y versículo 21, examinadlo todo y retened lo bueno. Qué bueno es cuando usted es buen escucha, es buen oidor. Qué bonito es cuando nosotros no nos aferramos a lo que nosotros creemos. No nos olvidemos, amada iglesia. No nos olvidemos, carísimo amigo que me escucha. Carísimo hermano que pertenece a diferente círculo religioso. No nos olvidemos que qué importante es la humildad de saber escuchar. La sagrada y bendita escritura es extensa, es infinita totalmente. Que entre más tiempo tenemos de permanecer sirviéndole a Dios en este evangelio eterno, más misterios vamos descubriendo. Y por ello es bien bonito lo que acá acabamos de leer en Primera de Tesalonicenses 5:21. Examinadlo todo y retened lo bueno. Usted que desde su hogar nos escucha, o desde su trabajo o en su automóvil, importante es prestarle toda la debida atención a lo que en esta oportunidad el Espíritu Santo permite que se esté enseñando. Hemos avanzado con nuestro tema, pero surge una interrogante de gran importancia en este momento. ¿Por qué será que entre cada uno de nosotros, los predicadores que predicamos a través de las radios, que predicamos a través de los medios televisivos, que predicamos en diferentes casas de oración, en plazas, etcétera, por qué será que nos contradecimos entre el uno con el otro? ¿Ya se preguntó usted, ya se ha imaginado usted lo que en esta oportunidad he hecho alusión, carísimo hermano y amigo? ¿Por qué será que nos contradecimos el uno para con el otro si es que predicamos el mismo evangelio eterno, el cual el ángel traía volando por el cielo? No todos predicamos lo mismo, y eso sí es algo que deberíamos todos de lamentarlo. Deberíamos todos de ver directamente quién tiene la razón. Y yo quiero decir enfáticamente, carísimo, que en este momento me escucha, la razón no la tengo yo. La razón no la tiene usted. La razón la tiene la sagrada y bendita escritura de Dios. No olvidemos lo que manifiesta allá Jesucristo en Juan 8:32. Y conoceréis la verdad, y la verdad os hará libre. No nos olvidemos de aquel hermoso pasaje escrito en Juan 7:38. El que cree en mí, como dice la escritura, de su interior correrán ríos de aguas vivas.
Deseo hacer énfasis en Primera de Corintios capítulo 1.

Y versículo 10, analizando lo que en esta oportunidad he dicho, que por qué nos contradecimos entre los predicadores que predicamos en los diferentes lugares por diferentes medios. Dice así el pasaje muy bello de Primera de Corintios capítulo 1 y versículo 10. Os ruego pues, hermanos, por el nombre de nuestro Señor Jesucristo, que habléis todos una misma cosa, que no haya entre vosotros divisiones, sino que estéis perfectamente unidos en una misma mente y en un mismo parecer. Oiga, amada audiencia, lo que la bendita palabra de Dios dice. ¿Y cómo es tan posible que si nosotros decimos que tenemos el Evangelio eterno y aún entre nosotros mismos nos llevamos la contraria? Perdónenme la expresión, pero ¿es cierto lo que he mencionado o no? Y dice acá que todos hablemos una misma cosa. ¿Por qué que todos hablemos una misma cosa? Porque la sagrada y bendita escritura de Dios no se puede contradecir. La bendita palabra de Dios habla una misma cosa. Y si nosotros hablamos la bendita y sagrada escritura de Dios, entonces lógico es que tenemos el Evangelio eterno, que lo estamos predicando, que estamos unidos entre los unos con nosotros. ¡Qué importante es eso! Pero decía yo que la Sagrada Escritura es extensa, es infinita. ¿Por qué es que en la Iglesia de Dios no hay un tiempo determinado para estudiar como pastor y ya nos vamos a la evangelización o a la predicación masiva? En la Iglesia de Dios todo el tiempo vivimos aprendiendo, estudiando, porque sabemos que esto es profundo. Aún el apóstol Pablo hizo alusión: yo no pretendo haberlo alcanzado todo, pero prosigo. Aún él decía: en parte conocemos y en parte profetizamos. Vea qué hombre más humilde el que existió. Y él dijo en Primera de Corintios 11:1: sed imitadores de mí como yo de Cristo. El Evangelio eterno es el título de esta meditación que en esta oportunidad estamos estudiando y que poco a poco nos acercamos a la finalización. Espero en esta preciosa oportunidad que no nos vaya a acontecer a nosotros, amada iglesia, y a usted que por misericordia de Dios nos escucha, que no nos vaya a acontecer lo que le estaba aconteciendo allá en aquella oportunidad a la iglesia de Galacia, cuando el apóstol Pablo la exhorta en una manera tan grande a través del Divino Espíritu. Y vea usted lo que estaba aconteciendo a la iglesia de Galacia. Estoy maravillado, dice Gálatas capítulo 1 versículo 6, y leeré hasta el versículo 9. Dice el apóstol: estoy maravillado de que tan pronto os hayas alejado del que os llamó por la gracia de Cristo para seguir un evangelio diferente. Oiga, hermano, la iglesia de Galacia, el evangelio eterno, lo estaba apartando y ya estaba siguiendo un evangelio diferente. Y dice el apóstol Pablo en el versículo 7, no que haya otro, sino que hay algunos que os perturban y quieren pervertir el evangelio de Cristo. Mas si aún uno de nosotros o un ángel del cielo os anunciare otro evangelio diferente del que os hemos anunciado, sea anatema. Oiga usted la sagrada y bendita escritura. Y dice el versículo 9, como antes hemos dicho, también ahora lo repito, si alguno os predica diferente evangelio del que habéis recibido, sea anatema. La palabra de Dios es muy enfática. Qué terrible pudiese ser de que yo esté siguiendo un evangelio diferente al evangelio eterno. Qué terrible pudiese ser que usted que me escucha pudiese estar siguiendo un evangelio diferente al evangelio que el ángel traía volando por el cielo.
como lo analizábamos al principio, y es el versículo base de nuestra meditación, Apocalipsis capítulo 14 y versículo 6. Encontramos en la bendita palabra de Dios a grandes personajes que fueron totalmente elocuentes dentro de la bendita y santísima escritura. Eso lo encontramos nosotros, pero también encontramos algo que directamente a mí me deja perplejo, atónito, porque analice usted perfectamente. Vemos acá a este gran hombre llamado Felipe. Dice este bendito escrito de la divina palabra de Dios, y lo quiero compartir con cada uno de ustedes ya para ir dando por terminado. No quiero omitir en ningún momento este pasaje. Quiero leer parte de ello, y dice así Hechos en su capítulo 8 y luego el verso 26. Un ángel del Señor habló a Felipe diciendo: levántate y ve hacia el sur por el camino que desciende de Jerusalén a Gaza, el cual es desierto. Entonces él se levantó y fue, y sucedió que un etíope eunuco, funcionario de Candace, reina de los etíopes, el cual estaba sobre todos sus tesoros y había venido a Jerusalén para adorar, volvía sentado en su carro y leyendo al profeta Isaías. Y el Espíritu dijo a Felipe: acércate y júntate a ese carro. Acudiendo Felipe, le oyó que leía al profeta Isaías y le dijo: ¿pero entiendes lo que lees? Vea usted la interrogante que le hace Felipe a este gran hombre, y vea usted la respuesta de este gran funcionario, y le dijo: ¿y cómo podré si alguno no me enseñare? Y rogó a Felipe que subiese y se sentara junto con él. Vea usted qué humildad. Esto, en mi caso muy personal, amado hermano y amigo que me escucha, yo recibo una gran enseñanza de él, la gran humildad de este gran hombre, con el propósito de apercibir ese bello evangelio eterno. Y presento este último relato, el cual dice siempre en los Hechos de los Apóstoles, ahora en Hechos 18 y versículo 24, vea usted lo que en esta oportunidad dice: llegó entonces a Éfeso un judío llamado Apolos, natural de Alejandría, varón elocuente, poderoso en las escrituras. Este había sido instruido en el camino del Señor, y siendo de espíritu fervoroso, hablaba y enseñaba diligentemente lo concerniente al camino del Señor, aunque solamente conocía el bautismo de Juan. Y comenzó a hablar con denuedo en la sinagoga, pero cuando le oyeron Priscila y Aquila, le tomaron aparte y le expusieron más extensamente el camino de Dios. Mire este hombre, como dice la bendita palabra de Dios que era. Y vea usted qué gran humildad. Gente que sí de veras anhelaba la vida eterna, anhelaba conocer ese evangelio eterno, aunque dice que enseñaba con denuedo lo concerniente al camino del Señor y que era de espíritu fervoroso. Pero Priscila y Aquila lo observaron, que aunque era de esta manera, pero no tenía el evangelio eterno, y ellos lo toman aparte y sin ningún lugar a equivocarme, ellos le expusieron el evangelio eterno, y el hombre humildemente, él
se deja tomar de este matrimonio.

no porque su servidor haya predicado, sino porque directamente el Espíritu Santo, no dudo, como dijo el siervo David, el Espíritu ha hablado por mí. Continúe escuchando Radio ABBA. Me despido de cada uno de ustedes. Paz a todos vosotros.

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A esta hora les enviamos un fraterno saludo de paz a la distancia, agradeciéndoles por estar ya atentos a la programación que emite Radio ABBA. Y juntos también le damos gracias a Dios, pues Él es quien nos permite difundir el mensaje de la palabra de Dios a través de los potentes micrófonos de este departamento de radio. Saludamos a nuestra hermana Sonia Hernández hasta Ilopango, muchas gracias por incorporarse a nuestra programación. También a nuestro hermano Oscar Rapp hasta Argentina, saludos de paz a la distancia. Agradecemos también a nuestros hermanos oyentes allá en Guatemala. Nuestro hermano Tiago dice: paz, bendiciones para todos, un saludo desde Guatemala. También el saludo de paz para usted, hermana Gladys Ortiz, quien nos dice también: paz, bendiciones para todos, feliz jueves para todas, lindas alabanzas para honra y gloria de Dios, saludos de paz, dice nuestra hermana, para todos. Saludamos también a nuestro hermano Hugo Brunner hasta Argentina. Desea también de esas ricas y abundantes bendiciones y le enviamos un fraterno saludo de paz. A nuestra hermana Teófila López Jiménez, saludos de paz también. A nuestro hermano Israel Antonio Marroquín,

A nuestra hermana Vanessa Nolasco también le saludamos, hermana Miriam Román, hermana Mercedes Vázquez, María Santillana, nuestra hermana Noemí Morales, a nuestra hermana Alicia Pacheco también saludos de paz, hermana Fabiana Tamú, que también ha estado pendiente de nuestra emisión, y nos dice nuestra hermana Eva Orante, saludos de paz, hermano Martín, bendiciones. También nuestra hermana Vanessa Nolasco envía un saludo de paz para todos los hermanos. Nuestra hermana Teófila López Jiménez nos dice paz a vosotros, mis amados hermanos y hermanas. El Todopoderoso les colme de bendiciones. Agradezco a Dios por este día y le mando un saludo de paz a nuestro hermano Martín. Que tenga un bendecido día junto a su familia. Amén. Gracias también a los comentarios y por compartir nuestra emisión. En breves momentos, el tema La Luz de Jesús.

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En esta oportunidad estaremos escudriñando las Santas Escrituras y vamos a titular a nuestro tema La Luz de Jesús. Venimos en palabras de oración para que podamos de esta manera pedir la dirección a nuestro Padre Celestial y así abrir las páginas de la Santa Escritura. Poderoso y eterno Padre Celestial, es a usted a quien acudimos a esta hora para pedir de su bendición a la hora de escudriñar su bendita palabra y para también exponer este mensaje que encontramos en este santo libro, la Biblia. Ha llegado este momento, bendito Padre, donde podemos clamarle y exponerle que somos necesitados de su ayuda divina y que cada uno de nosotros queremos ser instruidos por su palabra. Por eso pedimos de su bendición para cada oyente, sean niños, jóvenes, adultos o ancianos, y donde quiera que ellos nos sintonicen, que reciban su palabra y que este consejo quede para cada uno de nosotros. Pues le pedimos de esta manera, de su santa dirección, para que podamos poner en práctica cada enseñanza que recibimos a través de esta programación. En el nombre de Cristo Jesús se lo pedimos. Amén. A cada uno de ustedes, estimados hermanos y amistades oyentes, reciban un saludo de paz. Deseamos que el Dios del cielo derrame de sus ricas y abundantes bendiciones. La palabra de Dios dice que cada día son grandes sus misericordias. Como la altura de los cielos es la misericordia de Dios. Dios Todopoderoso les bendiga a cada uno de ustedes que toman tiempo para meditar en la palabra de Dios. Y ahora también vamos a hacer este espacio para abrir las Santas Escrituras y meditar en lo que nos dice Juan en el capítulo 8, versículo 12. Así dice la palabra. Otra vez, Jesús les habló diciendo: Yo soy la luz del mundo. El que me sigue no andará en tinieblas, sino que tendrá la luz de la vida. En esta lectura tendremos la meditación y titularemos nuestro tema, La Luz de Jesús. El texto que hemos leído dice: Yo soy la luz del mundo. ¿Qué quiso decir nuestro Señor cuando dijo: Yo soy la luz? Él dice: El que me sigue no andará en tinieblas, sino que tendrá la luz.

la luz de la vida. Esto quiere decir que nuestro Señor Jesucristo era para sus seguidores esa luz, y no solo para él, sino que aquí dice el texto, para el mundo. Él era esa luz para el mundo. Nuestro Señor Jesús vino para iluminar el mundo con su luz. ¿Cuál es esa luz que brota del Señor? Estimados hermanos y amistades oyentes, nuestro Señor Jesucristo no era un foco que alumbra en lo literal. Esta era una forma de hablar que él usó para comparar la luz, esa luz que alumbra al hombre. Voy a dar aquí lectura a un texto para que tengamos una idea sobre a qué se refería el Señor Jesús cuando dijo: yo soy la luz. Leeré la palabra de Dios en la segunda carta a los Corintios, en el capítulo 4 y versículo 4. Así dice: en los cuales el Dios de este siglo cegó el entendimiento de los incrédulos, para que no les resplandezca la luz del Evangelio de la gloria de Cristo, el cual es la imagen de Dios. Aquí tenemos una explicación que nos da el apóstol Pablo con relación a la luz de Jesús. ¿Cuál es esa luz? Este texto nos explica y dice que la luz del Evangelio es la luz de Jesucristo. Jesucristo viene del cielo y él trae esta luz, o es decir, el Evangelio. Toda persona que oía el Evangelio de Jesucristo estaba siendo alumbrado con la luz de Jesús. Eso es lo que nos dice aquí la palabra. Pero viene el enemigo, como dice aquí este texto que estoy señalando, viene Satanás, ciega los entendimientos y dice para que no se alumbre el entendimiento de las personas. Quiere decir entonces que el trabajo de Satanás es cegar el entendimiento. El trabajo de Satanás es nublar, oscurecer la mente de las personas para que no entiendan, para que no vean lo que el mensaje de Jesús nos quiere dar. Y como él es la luz, hablando de Jesús, el enemigo no quiere que penetre esa luz de Jesús en la mente de las personas. Eso es lo que nos enseña esta lectura. Y dice que el Dios de este siglo cegó el entendimiento de los incrédulos para que no les resplandezca la luz del Evangelio. Aquí este texto quiere decir que toda persona que oye con atención el Evangelio de Jesucristo está siendo alumbrada. Toda persona que oye atentamente la palabra está siendo iluminado con la luz de Jesús. Toda persona que le interesa el Evangelio de Jesucristo o está buscando el mensaje de Jesucristo está buscando la luz. Pero toda persona que rechaza el Evangelio de Jesús rechaza la luz, rechaza el Evangelio y también a Jesucristo, porque él dijo: yo soy la luz del mundo. El mensaje que él traía para enseñarlo al mundo es que él era la luz, que él era esa luz. Es que él era esa luz o esa lumbrera que iluminaría al mundo. Hoy en día, el hombre vive en tinieblas porque él quiere hacer de su vida y deshacer, ya que Jesucristo no es tomado en cuenta para la humanidad, pero para aquellos que hemos creído en él, Jesucristo está alumbrándonos todos los días. Y dice así la Santa Escritura: el que me sigue, dijo él, no andará en tinieblas. ¿Por qué no estará en tinieblas aquel que ha creído en Jesucristo? Porque está siguiendo a Jesús, es decir, está perseverando en el Evangelio para permanecer en la luz. Nosotros tenemos que seguir a Jesús porque él tiene la luz. Nosotros, a los que
nos allegamos a Jesús, nosotros que nos juntamos con nuestro Señor Jesús, debemos dejar que Él nos alumbre con su luz, o es decir, con su mensaje, con su palabra. Aquí dice la Santa Escritura, la palabra de Dios, que nuestro Señor Jesús, Él dio la luz a las personas que le rodeaban, que se acercaban a Él, y Él los alumbraba con el conocimiento de la palabra, o mejor dicho, con el mensaje que había traído. Muchas lecturas tenemos en la Santa Escritura, en donde dice que la palabra de nuestro Señor Jesús, como del Padre Santísimo, que viene aquí en las Santas Escrituras, es también comparada como una luz. Voy a leer en la Santa Escritura, en donde dice que la enseñanza de nuestro Señor viene a ser una luz. Leo aquí, estimados oyentes, en Proverbios capítulo 6, versículo 23, que dice: porque el mandamiento es lámpara, y la enseñanza es luz y camino de vida, las reprensiones que te instruyen. Esta es la luz de Jesús, y en la enseñanza que Él le da a la gente, a eso se refería cuando dijo: yo soy la luz del mundo. Porque en verdad, estimado amigo, no existe consejo mejor para nosotros, la humanidad, sino el consejo de Jesucristo. Todo aquel que se agrega al Señor y recibe su enseñanza, recibe un consejo de luz que ilumina el camino por el cual va a seguir. Y para saber por dónde ha de caminar. Esa es la luz de Jesús. Y estoy leyendo este texto que dice: y la enseñanza es luz. El mandamiento del Señor, dice aquí, es como una antorcha. Toda persona que recibe los mandamientos de Jesucristo tiene la luz. Toda persona que acepta los mandamientos de nuestro Señor camina en la luz. Todo aquel que se acerca a nuestro Señor para aprender de Él está en la luz. Así dice la palabra, así dice la enseñanza. Todo aquel que recibe el mensaje de Jesucristo y le pone cuidado a la palabra, ha aprendido de la doctrina de Jesús, y por eso posee la luz. Tiene la luz de Jesús, como estoy señalando en esta lectura. Esa es la razón por la cual nuestro Señor Jesús, en su mensaje, decía a las gentes que era necesario creer en la luz. Todos nosotros debemos de creer en la luz de nuestro Señor. Voy a leer otro pasaje bíblico en Juan capítulo 12, versículo 35 al 36, que dice así: entonces Jesús le dijo: aún un poco esta luz entre vosotros. Andad entre tanto, tenéis luz, para que no os sorprendan las tinieblas, porque el que anda en tinieblas no sabe a dónde va. Entre tanto que tenéis la luz, creed en la luz, para que seáis hijos de la luz. Estas cosas habló Jesús, y se fue y se ocultó de ellos. Aquí tenemos en donde dice que la luz no solo debe verse, debe de creerse en la luz. Por eso estoy señalando y explicando cuando Jesús dijo: yo soy la luz del mundo. El que me sigue no andará en tinieblas. Él se refería a su enseñanza, a su evangelio, a su mensaje, al mensaje que Él daba a las gentes. Ese mensaje es la luz de Jesús. Por esa razón, este texto número 36 dice que entre tanto que tenéis la luz, creed en la luz. Nosotros debemos de creer en la luz de Jesús, esa luz a la que se está refiriendo, que es el mensaje de Él. Porque hay personas que creen en Jesús, pero en su mensaje no creen. Le dicen,
esto ya es un problema también para ellos. Porque alguien puede decir, yo ya he creído en la luz de Jesús. Sí, es el inicio, amigo y amiga. Pero también debemos de creer en el mensaje de Él. A eso es a lo que debemos de creer, según está diciendo la lectura de la palabra de Dios. Nuestro Señor vino para darnos luz, o es decir, para darnos su enseñanza, la enseñanza que hace entender lo bueno, porque la luz de Jesús para eso sirve. Ya nosotros sabemos lo útil que es una luz. La luz es de gran utilidad. Nosotros encendemos una luz en nuestra casa donde vivimos y echamos de ver lo importante que es una luz en nuestro hogar. Si llega la noche y encendemos la luz nos sirve para ver, para que no tropecemos. Para eso sirve la luz. Qué importante es la luz en nuestros hogares, en nuestra casa, en la casa de cualquier clase de luz. Muchas veces quisiéramos tener, porque es buena la luz. Así es la enseñanza del Señor Jesucristo. Es muy importante en nuestra vida. Toda persona que cree en Jesucristo debe creer en su mensaje. No debemos de hacer a un lado lo que Él enseñó. Por eso, Él está diciendo, entre tanto que tenéis la luz, creed en la luz. Yo sé que a mucha gente le cuesta creer, y por eso encontramos algunos ejemplos de incredulidad en la Biblia. Como por ejemplo, cuando Jesús resucita, algunos de los mismos discípulos no creían que Jesús ya había resucitado. Pero Él les da demostraciones que había resucitado. Allí se ve que aunque uno haya creído en Jesús, pero hay cosas en las que muchos no han creído de lo que Él había enseñado en su palabra. Hay personas que creen en el nombre de Jesús, pero en su doctrina no han creído. Como por ejemplo, en la ley de la comida. Hablando de la alimentación, hay gente que no cree y hasta dicen eso fue para el tiempo pasado. Otros no creen en el santo sábado. Hay personas que no creen que el santo sábado es de nuestro Señor, y allí hay problemas porque está rechazando la luz. Jesús dijo, entre tanto que está la luz entre vosotros, creed en la luz. Porque la luz de Jesús era su doctrina. La doctrina de nuestro Señor Jesús es la que ilumina nuestra vida y es la que nos sirve para conducirnos y tener un comportamiento que sea aceptable delante de nuestro Padre Celestial. Y para que así también podamos ser llamados hijos de luz, como dice aquí la Santa Escritura. Así dice la palabra en este texto número 36. Para que seáis hijos de luz. Deben de creer en la luz. Deben de creer en la doctrina de nuestro Señor Jesucristo, que viene a alumbrarnos. Alumbra nuestra mente. Alumbra nuestro conocimiento. Y ya cuando tenemos esa luz, nos damos cuenta en los errores en que vivíamos. Como por ejemplo, la idolatría. Hay personas que no creen que la idolatría es pecado. Pero ¿por qué? Es porque no han sido iluminados con la luz de Jesús. La Biblia condena la idolatría, pero vemos cuántas gentes andan detrás de ídolos. Algunos los andan en el cuello, otros los andan en el hombro, ahí los andan cargando, otros hasta se los han tatuado, otros celebran las fiestas a los ídolos. Y eso es pecado, así dice la palabra. Pero ¿por qué continúan en esas formas de vida? Porque la luz de Jesús no ha iluminado esa mente todavía. Y así, muchas otras cosas que también es necesario que la luz de Jesucristo les ilumine para creer y vivir en esa luz y ser llamados, como dice la palabra, hijos de luz. Así dice la Santa Escritura de nuestro Dios. Voy a señalar otro texto para que veamos qué nos dice
la Biblia, la palabra de Dios, con relación a este punto de vista que hoy estoy señalando. Leeré en Juan capítulo 9, en donde nos explica la palabra de Dios cuál es la luz de Jesús, para que Él haya dicho: yo soy la luz del mundo. ¿Cuál era la luz de Jesús? Voy a leer este texto que nos da otra explicación al respecto. Juan capítulo 9, versículos del 15 al 14, y dice así: entre tanto que estoy en el mundo, luz soy del mundo. Dicho esto, escupió en tierra e hizo lodo con la saliva y untó los ojos del ciego y le dijo: ve a lavarte en el estanque de Siloé, que traducido es enviado. Fue entonces y se lavó y regresó viendo. Entonces los vecinos y los que antes le habían visto que era ciego decían: ¿no es este el que se sentaba y mendigaba? Unos decían: él es, y otros: a él se parece. Él decía: yo soy. Y le dijeron: ¿cómo te fueron abiertos los ojos? Respondió él y dijo: aquel hombre que se llama Jesús hizo lodo, me untó los ojos y me dijo: ve al Siloé y lávate. Y fui y me lavé y recibí la vista. Entonces le dijeron: ¿dónde está él? Él dijo: no sé. Lleváronle ante los fariseos al que había sido ciego, y era día de reposo cuando Jesús había hecho el lodo y le había abierto los ojos. ¿Cuál es la luz de Jesús según esta lectura? Él está diciendo aquí en el texto número 5: entre tanto que estoy en el mundo, la luz soy del mundo. Y escupió, dice aquí la palabra, y hizo lodo y le puso lodo al ciego, y el ciego vio. Se le abrieron los ojos. Esa es la luz de Jesús. También las buenas obras que Él hizo son la luz de Jesús. Por eso Él dijo: yo soy la luz del mundo. Este hombre, que era ciego, vio. Y dice aquí que logró esta bendición cuando se fue a lavar a ese estanque que estaba por ahí cerca. Se le abrieron los ojos y vio este hombre la luz. En este hombre se cumplió y se vio algo maravilloso. En los dos campos de nuestra vida, se vio allí, en ese hombre, la luz de Jesús. Porque este hombre vio la luz del día, porque se le abrieron los ojos y vio la luz de Jesús. Ya que además de ver la luz literal del sol, vio la luz de Jesús cuando recibe este milagro. Porque la luz de Jesucristo son las buenas obras que Él hacía a las gentes. Cuando hacía esas obras, aquella gente era iluminada por la luz de Jesucristo. Porque la Biblia dice que la gente que vivía en sombras de muerte, en valle de oscuridad, luz les resplandeció. Cuando recibieron los milagros de Jesús, oían su mensaje y creían en Él. Como en el caso de este hombre, donde hizo lodo Jesús con la saliva y se la puso en sus ojos, y este hombre vio la luz del Señor, y era día sábado, aquel día que se manifestó el milagro en el hombre ciego. Esto quiere decir que en el día sábado bueno es hacer buenas obras. No es malo que salgamos a visitar a un enfermo. Tenemos que salir en día sábado a orar por los enfermos, a pedirle al Señor que lo sane, que lo ilumine con esa luz de lo alto, porque así hacía el Maestro, nuestro Señor. Jesús iluminaba a la gente con las obras que Él hacía. Así dice la Santa Escritura de nuestro Dios, que esas obras que nuestro Señor hizo, a eso le llama luz Él. En muchas lecturas tenemos estos mensajes que nos hablan de nuestro Señor con relación a todo esto. La palabra de Dios nos dice que Él enseñaba a las gentes y hacía grandes obras, como cuando levantó a un paralítico. El Señor del sábado
obraba para bien, y aquella gente miraba aquellas obras curativas que Jesús hacía. A eso se le llama luz del mundo. Toda persona que hace buenas obras tiene la luz de Jesús. Está siguiendo la luz de Jesús, porque él mismo dijo: el que me sigue no andará en tinieblas. Es decir, que seguir a Jesús, que vivir como él vivió, o hacer lo que él hizo y llevar una vida como él vivió en este mundo, así dice la palabra de nuestro Dios, y él mismo lo dice a sus discípulos: así alumbre vuestra luz delante de los hombres, para que vean vuestras obras buenas. El creyente en Jesucristo, cuando hace obras buenas, está alumbrando con la luz de Jesús. El creyente no debe de tener actitudes malas. Eso es vivir en tinieblas todavía. Y la palabra de Dios dice que cualquier creyente que esté enojado con su hermano vive en tinieblas. Hay creyentes que no saludan. Hay creyentes que andan despojando a sus mismos hermanos en la fe. Cualquiera que esté en contra de su hermano está en tinieblas. Y esto nos muestra que la luz no está en él. La luz de nuestro Señor es para que alumbremos, no para que odiemos. La luz del Señor son las buenas obras que él hacía. Y él nos enseña en su palabra y dice que entre tanto que estoy en el mundo, la luz soy del mundo. Este es el mejor ejemplo que hallamos en Jesucristo. En sus obras, obras buenas, y en su enseñanza, aquella enseñanza que Jesús le daba a las gentes, era la luz. Pero él no solo enseñaba con palabras, sino que lo demostraba con sus hechos. Porque la Biblia dice que gran gentío venía a él pidiendo misericordia, y el Señor no los enviaba vacíos. Él siempre ayudaba a toda la gente, fueran estos creyentes o no, buenas gentes o no. Pero él a todos les ayudaba. Su enseñanza era para todos, y el que quería recibir su mensaje lo recibía, y el que no lo rechazaba. Voy a leer aquí en el libro de Marcos, capítulo 6, versículos del 2 al 3, que dice así: y llegando el día de reposo, comenzó a enseñar en la sinagoga, y muchos, oyéndole, se admiraban y decían: ¿de dónde tiene este estas cosas? ¿Y qué sabiduría es esta que le es dada? Y estos milagros por sus manos son hechos. ¿No es este el carpintero, hijo de María, hermano de Jacob, de José y de Judas y de Simón? ¿No están también aquí con nosotros sus hermanas? Y se escandalizaban de él. Era la luz de Jesús. La gente se quedaba admirada de la sabiduría que él tenía, y les compartía a las gentes esa sabiduría, ese mensaje. Aquí dice la palabra que se quedaban atónitos, como quien dice, con la boca abierta, oyéndolo. Se admiraban. Dice aquí que se quedaban admirados de oír hablar al maestro, porque Jesús se podía las escrituras. Él citaba a la gente las escrituras y ellos se quedaban admirados de cómo era que él hablaba de esa manera. Es que Jesús era la luz del mundo. La sabiduría que Jesús tenía no se comparaba con otra, porque él era sabio en las cosas de Dios. Era sabio en las escrituras. Los mismos sabios de ese tiempo se admiraban porque Jesús respondía a preguntas que hacían. Mucha gente seguía a Jesús por oírlo, pero quizás algunos no para practicar o vivir el evangelio que él predicaba, solo por oírlo. Algunos lo hacían por conocer de la sabiduría del Señor. Pero ¿cuánta gente hoy en día también oye el mensaje del Señor y lo oye y se quedan admirados, pero solo lo oyen? ¡Qué lástima! Porque no siguen al Maestro, no imitan al Maestro. Voy a leer aquí otras lecturas en la palabra del Señor, en donde nos dice que la gente le hacía a él preguntas, porque quedaban ellos un poco confusos también.
no hallaban si convencerse o estar seguros de que él era el Hijo de Dios. Y se decían entre sí, ¿será o no será? Leeré aquí Lucas capítulo 20, versículos del 1 al 6. Así dice la palabra. Sucedió un día que, enseñando Jesús al pueblo en el templo y anunciando el evangelio, llegaron los príncipes, los sacerdotes y los escribas con los ancianos. Y le hablaron diciendo, dinos, ¿con qué autoridad haces estas cosas? ¿O quién es el que te ha dado esta autoridad? Respondiendo Jesús, les dijo, os haré yo también una pregunta. Respondedme, ¿el bautismo de Juan era del cielo o de los hombres? Entonces ellos discutían entre sí diciendo, si decimos que era del cielo, dirá, ¿por qué pues no creísteis? Y si decimos que era de los hombres, todo el pueblo nos va a apedrear, porque están persuadidos de que Juan era profeta. Y aquí vemos en este texto que Jesús, él contestaba a la gente las preguntas que le hacían, pero las hacía con otras preguntas. Aquí dice la palabra, porque muchos de ellos se acercaban a Jesús para hacerles preguntas con malicia, pero él salía adelante con sabiduría. La sabiduría de Jesús es la luz que hoy tenemos nosotros. Es esta enseñanza de nuestro Señor Jesucristo. Es la luz que alumbra, que ilumina nuestras vidas y nos sirve para ver el camino por donde vamos. Y nos sirve para tomar el camino correcto. ¿Por qué caminar en lo oscuro, estimado amigo? ¿Por qué pasar por esa vereda de oscuridad? Ahí hay problemas. Va a tropezar, va a caer. Pero el hombre no quiere caminar en la luz. No quiere caminar en el evangelio de nuestro Señor Jesús. Porque el evangelio de Jesús es la luz que puede iluminar la vida de cada hombre, la vida de cada mujer, la vida de cada joven, la vida de los niños. La luz de Jesús puede iluminarlos a todos. Y esta luz es la mejor enseñanza que tenemos en el mundo. Es la enseñanza que nos conduce a la vida. Porque él mismo dijo, el que me sigue no andará en tinieblas, sino que tendrá la luz de la vida. ¿Cuál es la luz de la vida? El santo evangelio de Jesús. Esa es la luz de la vida. Si nosotros practicamos el evangelio de Jesús, tenemos la luz de la vida. Todo aquel que practica el evangelio de Jesucristo y lo pone en práctica, lo obedece, mejor dicho, está en la luz de Jesús. Pero aquel que rechaza el mensaje de Jesús anda en tinieblas, porque en el mundo no hay otra luz. Satanás lo que hace, dice la Biblia, es cegar al hombre para que no vea, para que no conozca. Aunque el hombre tenga la Biblia en la mano o allí en su casa, pero puede ser que no ha conocido la luz. Voy a contarles una experiencia que me dijo una mi tía. Por ahí tengo una mi tía cerca de donde vivo, y pues la visité a esa familiar un día, platiqué con ella y le dije, tía, ¿con quién le tocó lavarse los pies en la conmemoración de la muerte del Señor, el día que participó del pan y el vino? Y ella me dijo, ¿y eso? ¿Qué es, hijo? ¿Qué es eso? Tengo 14 años de perseverar aquí en una congregación y nunca me han enseñado el lavado de pies. Dije yo. Y le tuve que explicar el lavado de los pies a mi tía. Y entendió. Pero allí conocemos que hay quienes tienen la Biblia en la mano y no han sido iluminados o iluminadas, ya que todavía la luz de Jesús, la enseñanza de Jesús, la doctrina de Jesús, en la cual debemos de estar atentos para poner en práctica su enseñanza, a muchos no les ha llegado, porque la enseñanza de Jesús es una antorcha en nuestra vida. Por eso es que le invitamos a usted, estimado amigo oyente,
estimada amiga que nos oye, que ve estos mensajes, a que sigamos adelante, a que usted reflexione, a que se interese por las cosas de Dios, a que medite en las Santas Escrituras. Aquí está escrito todo para permanecer y vivir en la luz y ser llamados hijos de luz, como dice aquí la lectura que hemos tenido. Le invitamos para que sigamos adelante, profundizando nuestro pensamiento en la palabra de Dios, y para que así podamos permanecer siempre en la luz de Jesús. ¿Cuál es la luz de Jesús? Es el Evangelio, estimado amigo. Son las buenas obras que Él hacía. Es su sabiduría con que Él hablaba que era la luz. Esa misma debemos de tener nosotros hoy en día, para que también seamos como Él dijo allá en Mateo capítulo 5, versículo 14. Vosotros sois la luz del mundo. Que Dios nos ayude para que vivamos de esta manera, con la luz de Jesús, alumbrando a los demás, brillando con las buenas obras, encendiendo a otros corazones con el mensaje de Jesús, irradiando ese amor al prójimo, porque esto es agradable delante de nuestro Padre Celestial. Dejo hasta aquí esta meditación, esperando que Dios nos bendiga, para que sigamos siempre adelante. Paz a cada uno de vosotros.

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La Iglesia de Dios se reúne los días sábados en horarios de las 7:30 de la mañana para un culto de oración. 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Al llegar al final de nuestra emisión, dejamos la bendición sacerdotal. Jehová te bendiga y te guarde. Jehová haga resplandecer su rostro sobre ti y tenga de ti misericordia. Jehová alce sobre ti su rostro y ponga en ti paz. 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

Estimados oyentes, hermanos y amistades, paz a cada uno de ustedes y bienvenidos al momento de la oración. La Sagrada Escritura nos dice en Santiago capítulo 5 versículo 16: confesaos vuestras ofensas unos a otros y orad unos por otros para que seáis sanados. La oración eficaz del justo puede mucho.

Ha llegado este momento muy especial para comunicarnos con nuestro Padre Celestial, para pedirle a Él de su ayuda divina y orar también por nuestros hermanos necesitados. Vamos a orar en esta oportunidad y a poner en las manos de Dios a nuestro hermano Elmer Pérez. Él pide que le pidamos a nuestro Señor Dios Todopoderoso por la sanidad física y espiritual de su vida. Nuestra hermana Eva Orantes y familia también pide por sanidad. Vamos a suplicarle al Eterno Dios, al Todopoderoso, que Él pueda bendecir con sanidad a nuestros hermanos, pues hoy ellos también están pasando esta dificultad en su salud. Vamos a orar también por nuestra hermana Teresa Corado. Ella pide por sanidad en favor de su madrecita. Vamos a orar también por nuestra hermana Teófila López Jiménez. Ella pide de esa ayuda de Dios. Y en lista de peticiones también está nuestro hermano Gilberto Polanco, un anciano de la iglesia, que necesita también de esa ayuda celestial y sanidad en su cuerpo. Nuestra hermana Cecilia, ella pide por ayuda de Dios, por solución de problemas y también por esa provisión de trabajo. Vamos a suplicarle al Señor que sea Él bendiciendo a nuestros hermanos, dando esa respuesta que tanto necesitan. Nuestra hermana Araceli de Polanco también pide por salud. Nuestra hermana María García también pide por sanidad. Alfonso Serrano pide por ayuda de Dios. En lista de peticiones también está Marisela Galdames. Oramos por la salud de ella. Por nuestra hermana Marixa Osorio. Por el niño Mateito, para que Dios obre con sanidad. También está otro niño que ha estado por mucho tiempo hospitalizado en cuidados intermedios y depende de aquellas cosas que los médicos, la ciencia en este momento puede auxiliarles para alimentarlos. Nuestra hermanita nos mandó allí la fotografía de Julián García, este niño, y lo vemos en esa condición y decimos, es la gracia de Dios quien todavía lo sostiene, y es Él, el Todopoderoso, quien puede orar en favor de este niño para no depender de aquellas cosas de las cuales constantemente está haciendo uso. Vamos a orar y vamos a pedirle al Señor también en favor de este pequeño, para que Dios siga obrando en favor de la salud de este niño. En lista de peticiones también está la familia Olivorio Villalta. Ellos piden por sanidad y solución de problemas. José Alberto Pacheco, por ayuda de Dios. Doris Pérez pide por la conversión de sus hijos. Francisca Mejía, por la conversión de la familia. En lista de peticiones de oración también incluimos a nuestra hermana Rosita Vega, para que de Dios reciba a ella
esa restauración en la salud. Oramos también en favor de Wendy Noemí Ramos y Eduardo Ramos, ya que ellos están pasando la enseñanza doctrinal, la están recibiendo y esperan también pasar las aguas bautismales. Por eso piden sabiduría de lo alto en sus estudios bíblicos. Angélica Marroquín pide por su hijo, por la vida espiritual de él y conversión. Vamos a orar también por la familia Tesunux Rodríguez, por esa ayuda de Dios. Nuestra hermana Mélida pide en favor de su hogar y también por la salud. Ana Luz Estrada pide por sanidad. Nuestra hermana Ruth Somoza por su familia, esa ayuda de Dios que tanto necesitan. Oramos por la hija de nuestra hermana Noemí del Carmen Fuentes, por esa ayuda.

Jamie Campos, Kimberly Campos, y ellos piden también, igual que a nuestra hermana Blanquita, por esa ayuda de Dios y sanidad. Oramos también por Brian Rocha, por Adrián Rocha, por Argelia Samano, por Gustavo Romero, por Max Romero, por esa ayuda de Dios, por la liberación de problemas, dificultades que pasan. Pero también en lista de peticiones está Santos Sainz y Mari Santos, quienes piden por esa ayuda de Dios y también por esa ayuda espiritual en su familia. María García pide por protección y conversión en la familia. Rubén Edgardo Cepeda también por protección para las familias que están fuera de nuestro país, que pasan en veces situaciones difíciles con migración. Por Giovanni Alexis oramos también por liberación. Ponemos en las manos de Dios también la petición de José Julián Peña y familia, para que Dios obre con sanidad. Nuestra hermana Berta Aquino necesita de esa restauración en su salud. Nuestra hermana Leonor también. Nuestra hermana Josefina. Oramos también por Idalmi Sánchez, por su hogar. Y así por cada uno de los ancianos que pasan sus necesidades, que sufren enfermedades. Le pedimos al Todopoderoso que Él pueda bendecirles, que Él pueda orar y restaurarles. Que también nosotros podamos ser esa mano de ayuda a nuestro prójimo en los momentos de dificultad. Nuestro hermano ministro Joel Belloso nos lleva en palabras de oración y nos unimos juntamente con él.

Carísimos hermanos, que la paz de nuestro Dios y su Hijo Jesucristo sea en cada uno de vosotros. Damos gracias al Padre Celestial por concedernos en este día poder abrir nuestros ojos, poder contemplar esa gloria sublime de nuestro Dios hacia nosotros. Y es por ello que cada día, mi estimado hermano, debemos de darle toda honra y toda gloria a nuestro Dios, porque nuestro corazón está puesto en Dios, está puesto en las cosas espirituales, aquellas que nos llenan, que nos hacen sentir su presencia en nuestros corazones, para verle a Él, para hacer lo bueno, para apartarnos de lo malo, para hacer lo que el Señor demanda a través de su palabra, es lo que nos toca. Así que en esta preciosa hora quiero leer una porción bíblica de la palabra de nuestro Dios. Dice el salmista en uno de sus preciosos salmos, en el número 16, nos dice de la siguiente manera: guíame, oh Dios, porque en ti he confiado. Oh alma mía, dijiste a Jehová: tú eres mi Señor. No hay para mí bien fuera de ti, para los santos que están en la tierra y para los íntegros de toda mi complacencia, o es toda mi complacencia. Y algo más agrega y dice: se multiplicarán los dolores de aquellos que sirven diligentes a otro Dios. No ofreceré yo sus libaciones de sangre, ni en mis labios tomaré sus nombres, dice la palabra de Dios. Qué importante, apreciable hermano, comprender las grandes verdades del Señor.

0: amor hacia nuestras vidas. En nuestra naturaleza humana, muchas veces hacemos nuestros propios planes y luego pedimos a Dios que Él los bendiga. Pero muchas veces lo primero que debemos de hacer es dejar que la voluntad de Dios sea en nosotros. Este siervo de Dios nos dice que él le pide a Dios para que le guarde, porque sabía él que confiaba en su Dios y dice dentro de sí mismo: tú eres mi Señor. Y no hay, dice la palabra de Dios, no hay cosa que pueda estorbar, mi apreciable hermano, aquellas dificultades que muchas veces en esta vida pasamos. ¿Quién de nosotros no está exento de cualquier dificultad? Y aún el perverso que acecha contra nosotros, hermanos, solamente ponemos nuestra fe, nuestra confianza en Dios. Entonces dice: se multiplicarán los dolores de aquellos que sirven diligentes a otro Dios. Claro, en las manos de Dios está todo el plan de la vida del hombre. Nosotros lo que tenemos que hacer es buscar la voluntad de Dios. Y dice algo más en su palabra: Jehová, dice, es la porción de mi herencia y de mi copa. Tú sustentas, dice, mi suerte. Eso es cuando yo y usted confiamos en Dios. Cuando todo lo ponemos en las manos del Todopoderoso. Cuando todo dejamos que en la voluntad de Él sea la que se manifieste y guíe nuestro camino. Y dice algo aquí en la palabra de Dios, en el verso 6. Las cuerdas me cayeron en lugares deleitosos, y es hermosa la heredad que me ha tocado. Bendeciré a Jehová, que me aconseja, aún en las noches, dice, me enseña mi conciencia, dice la palabra de Dios. Mire, a veces no podemos dormir, ¿verdad? A veces no podemos nosotros conciliar nuestro sueño, pero ¿cuál será el propósito de Dios? Para que nosotros meditemos, para buscar su enseñanza, para meditar en su palabra. Pero el malo siempre va a pensar en la noche lo que va a hacer al siguiente día. El malo siempre va a acechar contra nuestras vidas, porque no tiene a Dios en su corazón. Puede decir: yo soy un hijo de Dios, pero está lejos de eso, porque en los hechos, en sus obras, califica y aplica para que Dios pueda escribir en su libro aquellas cosas que están mal. Entonces, nosotros debemos de que nuestro nombre, nuestras obras, estén escritas en el libro de Dios. Entonces, la palabra de Dios cada día nos aconseja. Hoy, el que vivimos el tiempo presente en vida, es para que nosotros estemos preparados para que en aquel día tengamos el pleno derecho de la resurrección. Por eso David decía: a Jehová he puesto siempre delante de mí, porque está a mi diestra. No seré conmovido, decía él. Y su carne aún decía: reposará confiadamente, porque mi alma, decía él, no dejarás en el Seol, ni permitirás que tu santo vea corrupción, dijo así. Qué bonito, qué precioso esto. Porque él decía: él me mostrará la senda de la vida, y en su presencia hay plenitud de gozo, delicia a su diestra para siempre, decía el salmista. Estas palabras deben de fortalecernos. Esta palabra debe de ser para mí, para usted, el motivo para seguir pensando en lo bueno de Dios, para que en la práctica, en nuestra vida, hagamos las cosas de acuerdo a la voluntad de Dios. Quizás podemos estar en momentos difíciles, podemos renegar contra la voluntad de Dios, Podemos pensar que Dios no existe, que Dios me desamparó, me vino este problema, me vino este otro, y comenzamos muchas veces a hacer un recorrido de nuestra vida. Pero acuérdese lo que decíamos hace un par de horas, que todo lo que nosotros pensemos está escrito en nuestras mentes, y allí se aguarda como una memoria, se aguarda, pero también hay otra memoria, en la memoria de Dios, que Él ve nuestra actitud, nuestra forma de pensar, porque Él conoce nuestros pensamientos. Así que, mi estimado hermano y amigo, este día sea para que conciliemos nuestro corazón con Dios, si hemos hecho algo malo. Y si hay problemas, pidámosle a Dios. En nuestras enfermedades, pidámosle a Dios. Él tiene la respuesta a nuestras necesidades. Así que yo le invito en esta oportunidad para que se una conmigo en esta oración de fe. Sé que si usted está enfermito, tiene problemas, tiene dificultades de diversas situaciones que pasan en su vida, Dios va a hacer algo. Pero también hay algo, quizás usted esté preocupado, afligido, quizás no haya qué hacer en su problema, en esa deuda quizás, o porque ha pasado con su familia alguna dificultad. Entonces, solo le puedo decir, pongamos su problema en las manos de Dios y Él nos va a ayudar. El Señor dijo que pusiéramos nuestras cargas sobre Él y serían menos pesados. Su enfermedad, quizás ya no hay solución, pero Dios tiene en su voluntad una respuesta para usted. Así que le invito para que oremos a nuestro Dios y busquemos de su ayuda divina, mi apreciable hermano y amigo. Vamos a orar al Señor. Soberano y eterno Padre, Dios de Abraham, de todos aquellos siervos que en el ayer por su fe consagraron su vida delante de su presencia, aquellos que pasaron momentos difíciles, que fueron perseguidos, que fueron acechados, que fueron quizás demandados, Señor, aquellos hermanos del primer siglo, allá frente a aquellos reyes perversos de aquella época, Señor, de la época del romanismo. ¿Cuántos sufrieron persecución? ¿Cuántos sufrieron, oh Dios, destrucción de sus vidas, que fueron quemados, fueron degollados en el gran Coliseo, Señor, que ahora se exhibe, pero dentro de eso está, Señor, grandes cosas ocultas, Padre. Dios bendito, los tiempos no han cambiado. Seguimos igual, Señor, pero con diferentes ángulos, pero que ahora muchos de sus hijos sufren, Señor, diversas dificultades. Demandados, Señor, otros, Señor, con pleitos, quizás en sus familias, en su trabajo, Padre, pero hay una mano suya que se extiende sobre la vida de todos aquellos que son temerosos, Señor, de aquellos, Padre, que siempre aguardan en su corazón su palabra para hacer las cosas buenas. Bendito Dios, en esta hora quiero rogar su ayuda divina por todos aquellos sus hijos que tienen grandes dificultades, grandes problemas, Señor. Quizás en sus trabajos, con aquellos compañeros, con aquellos jefes que quieren hacer la vida imposible, Señor, de sus hijos. Quizás hay una deuda por falta de trabajo, aquella angustia, Señor, aquella soledad de aquellos sus hijos. Padre bueno, quiero rogarle que usted tenga misericordia de estos sus hijos. Ayúdeles para que puedan palpar grandemente esa mano potente, esa mano poderosa que nunca, Señor, se aparta de nosotros. Mire, Señor, cuántos problemas tenemos. Su iglesia, Señor, que pasa los momentos difíciles por hacer su voluntad, predicando su palabra, bendito Padre. Pero hay lazos que se extienden sobre nosotros para hacer callar su santísimo evangelio. Pero le ruego, Padre, que usted sea nuestro ayudador, porque esta misión evangelizadora, Señor, tiene que continuar a pesar de todos los esfuerzos y quizás hasta la muerte o ser, Señor, apresados, no sé, Padre. Pero le ruego que usted sea propicio de nosotros y de todos sus hijos, Señor bendito. Ayude pues a todos, al amigo, a la amiga, a aquel niño, a aquel joven que necesitan grandemente de su ayuda divina, Padre amado. Las enfermedades que también abaten a su pueblo, Señor. ¿Cuántas enfermedades vienen a debilitar el estado anímico de sus hijos? Enfermedades que los médicos han dicho hasta aquí, ya no hay más que hacer. Pero es la voluntad suya, Señor, la que siempre se manifiesta para desechar muchas veces la palabra del hombre. Bendito Padre, le ruego pues que usted tenga misericordia de sus hijos y pueda poner ese bálsamo sanador sobre sus vidas. Que puedan, oh Dios glorioso, palpar grandemente esa mano suave, esa mano que acaricia en los momentos difíciles de nuestras enfermedades y llega hasta lo profundo de nuestro ser, mi buen Señor. Quizás aquella su hija, Señor, tiene cáncer, aquel su hijo, en ese órgano que difícilmente hay la medicina para ellos. Pero en esta hora le ruego que usted tenga misericordia, que sea propicio de estas vidas que sufren, pero que se alimentan con su palabra, Señor, a través de estos medios que usted nos ha dado, Padre, para evangelizar, para llevar aliento, para llevar, Señor, consuelo al necesitado. Bendígale grandemente para que puedan sentir esa gracia suya desde lo más profundo de su ser y que baja, Señor, hasta lo interior de estas vidas que necesitan grandemente de ese poder suyo. Bendito Señor, por favor, acuérdese de cada uno. Tenga misericordia, Señor bendito, para que pronto sus hijos puedan sentir esa paz, Señor, en esos cuerpos. Esa paz interior, esa paz, Señor, que fortalezca esas vidas. De luego su hijo, Señor, se pronunció con ese saludo para que podamos ser fortalecidos, Señor, que verdaderamente surja de lo más profundo de nuestro ser esa paz. Por favor, pues, oh Dios, le ruego su ayuda divina en esta hora y el resto del día, Señor, que desde muy temprano hasta el anochecer podamos tener grandemente esa bendición de lo alto. Bendito Señor, por favor, le encomiendo en sus manos toda necesidad de su pueblo, de nuestros amigos, de nuestros oyentes, de aquellos que siempre tienen, Señor, en su pensamiento el escuchar su palabra a través de estos medios, que se fortalecen en la oración, que se fortalecen en los cantos. Llénele, Señor, de ese Espíritu Santo para que cada día pueda guiar nuestras vidas en las cosas buenas, en las cosas que usted, Señor, ya prescribió en su palabra y que ahora, Señor, solo resta cumplir y hacerlas para nosotros. Padre, le encomiendo encarecidamente su ayuda divina. Y quiero, Señor, también encomendar este medio radial en sus manos. Usted sabe, Señor, que el diablo dice en su palabra que anda como león rugiente buscando a quien devorar, a quien callar, Señor. Pero su palabra no se detendrá, Señor, porque creemos que estamos haciendo su voluntad. Y el que no lo hace, pues, solo destruye, Padre Santo. Le encomiendo pues que usted nos ayude y nos prepare, Señor, siempre para que esa voz evangelizadora pueda continuar alrededor del mundo, bendito Dios. Padre Santísimo, usted tiene la justicia en sus manos, bendito Padre. Usted es justo, usted es bueno y usted sabe, Señor, lo que necesitamos, Padre. Yo sé que usted pone a veces los medios para que las cosas sean aún mejor, Padre. Padre glorioso, pues bendíganos y permita que siempre nuestro corazón esté puesto, Señor, en aquellas cosas que necesitamos fortalecernos. Padre bueno, en el nombre glorioso y santo de su amado Hijo, pongo esta oración, Señor, y a cada uno de sus hijos necesitados, de todos los enfermos, de todos los atribulados, de todos aquellos, Señor, que existe esa llama, esa chispa de su espíritu en sus corazones, se los encomiendo encarecidamente, Señor, en el nombre glorioso y santo de nuestro Señor y Salvador Jesucristo. Amén y amén, Señor. Recibimos la bendición de nuestro Dios. Jehová te bendiga y te guarde. Haga Jehová resplandecer su rostro sobre ti y halle de ti misericordia. Jehová alce sobre ti su rostro y ponga en ti paz. Paz a vosotros, hermanos. Que Dios les bendiga a todos.
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0: Esta es la señal evangelizadora de Radio ABBA, esta voz de la Iglesia de Dios en su hogar. Les invitamos, estimados oyentes, para que en el horario de la 1:30 podamos conectarnos nuevamente, ya que hay palabra de Dios para cada uno de nosotros. Nos despedimos saludando a nuestra hermana María García, a nuestro hermano Héctor González Vides. Ya hemos anotado su petición de oración. Saludamos a nuestra hermana Morena Castillo, a nuestra hermana Ani Belloso, que también dice paz, amados hermanos, bendiciones. Nuestra hermana Morena Castillo dice paz, carísimos hermanos. Nuestra hermana Milagro Maravilla dice amén, que sea nuestro Padre glorificado en su voluntad, paz y muchas gracias, dice nuestra hermana, ahí por las oraciones que ya también hemos elevado. Saludos, dice nuestra hermana Elisa Brito, amado pueblo de Dios, paz a vosotros. Y José Martínez dice también paz a vosotros, hermosos mensajes, Dios los siga bendiciendo. Y se une también a nuestra programación nuestra hermana Eva Orantes, nuestra hermana Morena Castillo, que también dice paz, carísimos hermanos, bendiciones de lo alto para todos los que estamos disfrutando de esta edificante programación. Nuestra hermana Andrea Barrera también dice saludos de paz, hermanos.
1: Y las familias de él también.
0: Por aquí tenemos otras participaciones de alabanzas. Vamos a incluir una más para despedirnos. Y como les mencionaba, atentos, ya que en el horario de la 1:30 nuevamente estaremos conectados. Saludos de paz, hermana Lucy Cardona.

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